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1: 20 horas, 28 minutos.
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1: 21 horas, 1 minuto.
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1: 21 horas, 28 minutos.
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1: 21 horas, 59 minutos.
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Les invitamos desde este instante a disfrutar de un grato concierto, como es habitual, en Archivo Selecto. En su primera parte escucharemos de Pietro Locatelli, Sonata para flauta traversa y órgano número 4 en sol mayor. Marion Monen en flauta traversa y Marcelo Bussi al órgano.

En la primera parte del programa de hoy hemos escuchado de Pietro Locatelli, sonata para flauta traversa y órgano número 4 en sol mayor, con Marion Monen, flauta traversa, y Marcelo Bussi, órgano. Para continuar, en la segunda parte final escucharemos de Tchaikovsky, sinfonía número 5 en mi menor, opus 64, compuesta en 1888. Interpreta la orquesta del Gewandhaus, que dirige Kurt Masur.

0: Así finaliza un nuevo encuentro en Archivo Selecto con la obra de Tchaikovsky, Sinfonía número 5 en mi menor, opus 64. Ha interpretado la orquesta del Gewandhaus que ha dirigido Kurt Masur.
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1: 23 horas, 5 minutos.
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1: 23 horas, 31 minutos.
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1: 23 horas, 59 minutos.
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0: En el 92.3 de Puerto Montt, indicamos la hora. 0 hora, 31 minutos.
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1: Okay.

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1: Es la 1:00 a.m, 2 minutos.
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1: Es la 1 de la mañana, 30 minutos.
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1: Son las 2 de la mañana, un minuto.
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1: Son las 2 de la mañana, 30 minutos.
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1: Son las 3 de la mañana, 2 minutos.
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1: Son las 3 de la mañana, 31 minutos.
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1: Son las 4 de la mañana. 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
1: Son las 4 de la mañana, 32 minutos.
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1: Son las 4 de la mañana, 59 minutos.
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1: Son las 5 de la mañana, 29 minutos.
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0: Son las 6 de la mañana.
1: Gracias, Señor, por este nuevo día. Gracias porque con tu luz vences las tinieblas de la noche y aclaras nuestro corazón con el sol del amor y la esperanza. Hoy queremos encomendarte esta nueva jornada y pedirte que protejas a quienes salieron de su hogar muy temprano. Bendice a las mujeres que cuidan con cariño del hogar. Alienta a los que buscan trabajo. Da tu fortaleza a los enfermos y permítenos emprender alegres este nuevo día en tu nombre.

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1: Son las 6 de la mañana, 30 minutos.
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1: Son las 7 de la mañana. 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
1: Son las 7 de la mañana, 29 minutos.
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1: Son las 7 de la mañana, 58 minutos.
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Queridos amigos, reciban un cariñoso saludo en este día jueves. Seguimos escuchando el Evangelio según San Mateo en el capítulo 7. Hoy Jesús le dice a sus discípulos que no solo los que le dicen Señor, Señor entrarán en el reino de los cielos. Para poder entrar en ese reino tan querido, es necesario cumplir la voluntad de Dios que está en el cielo. A partir de eso, Jesús les dice la parábola de la construcción de la casa, invitándoles a construir sobre roca firme y no sobre arena. Cristo, con ello, nos pide permanecer en su amor. Hay dos criterios que ayudan a distinguir el verdadero amor del que no lo es. El primero, el amor, está más en el hecho que en la palabra. Y el segundo criterio es que el amor siempre se comunica, no permanece aislado. Por eso, Jesús nos enseña a edificar la vida sobre cimientos estables. Nada de mentiras, de doble agenda, de ganancias por izquierda, privilegios, corrupción, engaños. Solo así el hombre puede concebir proyectos duraderos y fundamentar su vida a prueba de problemas y tormentas. Debemos descubrir que la única roca firme de nuestra vida es el amor verdadero y sobre todo el amor hacia Cristo nuestro Salvador. Solo quien fundamenta su vida en el amor a Cristo y a los hermanos podrá construir todo sobre roca firme, pues porque desde el amor nuestras acciones mostrarán que somos verdaderamente de Cristo y además desde el amor podremos transmitir a otros las enseñanzas y las maravillas que Cristo ha hecho por nosotros. Le pedimos a Él entonces que siga siendo nuestra roca, que nos siga sosteniendo, que nos siga ayudando y sobre todo que Él nos siga bendiciendo. Con gran cariño se despide su hermano y amigo Javier Velázquez, sacerdote de la Arquidiócesis de Puerto Montt.

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0: Hola, hola, hola, hola, hola, hola, hola, hola, hola, hola, hola, hola, hola, hola, hola, hola, hola, hola, hola, hola, hola, hola, hola. Suena más fuerte más tarde. Hola, hola.
1: Ahí está bien. El toque de cristal para saludar a Mauricio Revan, que está listo, dispuesto en la otra sala, separado por el cristal, que corresponde a la sala de control y locución.
0: Y al otro lado, Hernán González González. Buenos días, Hernán.
1: ¿Cómo le va?
0: Buenos días a todos.
1: Sí, señor.
0: A todos, todos.
1: Bienvenidas, bienvenidos. Un gusto tener nuevamente la oportunidad de compartir con ustedes una nueva emisión de La Gran Mañana, correspondiente a este jueves 25 ya de junio.
0: ¿Qué pasó?
1: Me faltaban.
0: Sí, los algo fonos. Muy importante, ¿eh?
1: Faltaban los fonos.
0: Sí, sí.
1: Que llegué un día energético para trabajar sin fonos. Ya. Entonces, amigas y amigos, tenemos de inmediato los datos del tiempo actualizados recién por la Dirección Meteorológica de Chile.
0: ¿Qué nos dice para hoy?
1: 6 grados tenemos a esta hora.
0: ¿Seis?
1: ¿Está bien? ¿Está bien?
0: Sí.
1: El cielo está nublado, pero en la tarde no se ponga alegre. No, porque
0: ¿qué pasa?
1: Cielo nublado por la tarde y chubascos con viento entre 25 y 40 kilómetros a la hora. Y en algún momento tendremos ráfagas de viento hasta 60 kilómetros por hora. ¿Qué me dice? 10 grados será la máxima probable.
0: Hay que irse derechito a la casa nomás, pues.
1: Nada más. ¿Ah? Lo más rápido posible.
0: A mirar fútbol.
1: Sí, correcto. Bien, reitero entonces, 6 grados en este momento en Puerto Montt. La mañana va a estar con cielo nublado, pero por la tarde ya se complica la situación porque tendremos nublado y chubascos con vientos entre 25 y 40 kilómetros y en algún momento seguramente habrán ráfagas de viento hasta 60 kilómetros por hora.
0: Oye, se ve feo ya para allá, mira.
1: Sí, máximo 10 grados.
0: Se ve oscuro para allá, mira.
1: Eso es el invierno.
0: Ah, sí. Estamos comenzando recién.
1: Está comenzando. Dicho todo esto, tenemos de inmediato el toque
0: De redoble de tambores.
1: Redoble de tambores.
0: Ya.
1: Para saludar al onomástico de hoy.
0: No, yo sé quién es.
1: ¿Sí?
0: Sí, a ver.
1: Yo también.
0: Corresponde a...
1: Hoy día saludamos a todos los amigos que llenan el nombre de Guillermo.
0: Eso.
1: De inmediato tenemos un amigo, colega, periodista, trabaja en Saesa, es don Guillermo Parada.
0: Sí, que hasta ahora nos escucha él, ¿eh?
1: Claro.
0: Sí, viene...
1: Se viene de Correntoso.
0: Así es, de allá viene manejando a la peguita acá en Puerto Montt, así que
1: desde
0: nos escucha la
1: Correntoso hacia Puerto Montt. ¿Cómo estará la ruta ahí, don Guillermo, que hoy día está de onomástico, ¿cierto? Va a ser una jornada bien grata seguramente en la oficina y en casa después.
0: Claro.
1: Ya.
0: Así que saludos, Guillermo.
1: Sí, y a otro, todos los Guillermos que están.
0: El otro Guillermo, nuestro amigo, el Memo.
1: El Memo, claro.
0: El Guillermo Gallardo, que también nos escucha, ¿eh?
1: Hace poco ya no nos escribe, ya, pues se enojó.
0: Ya. Sí.
1: Guillermo Gallardo.
0: Sí, el Memo, oye, más conocido.
1: Él no es el dueño de Guillermo Gallardo de la calle,
0: ¿no? No. Seguramente le pusieron así por la calle también.
1: Claro. Así que a todos los Guillermos, saludos, reiteramos que lo pasen muy bien y tendremos una jornada especial. Esperamos que les saluden familiares, amigos, colegas, en fin. ¿Ya? Perfecto. Muy bien. De inmediato, dicho todo esto, comienzan los clásicos en la 92.3.
0: Oye, antes. Tengo acá nuestro amigo... Fabián Vargas.
1: Fabián Vargas.
0: Nos envió un audio.
1: Fabián, ¿cómo está?
0: No, buen día. Nos advierte algo, mira, a ver qué nos dice. Hola, Fabián.
1: Hola.
2: Hola, ¿qué tal? ¿Cómo están, don Hernán? Mauricio, una visita de utilidad pública, haciendo las 8 horas. Pasé recién ahí por el... subiendo Vicente Pérez Rosales. El semáforo de Pérez Rosales con Ecuador se encuentra sin funcionamiento, para que los conductores que circulen por ahí tengan precaución, pasen con cuidado porque pasa el más valiente. Chocho, que tenga un buen día y nos estamos comunicando.
1: Muy bien, don Fabián, muchas gracias también por el dato. Entonces, crucero con Ecuador.
0: Sí, el semáforo está apagado. Ahí donde
1: semáforo
0: está la...
1: sin funcionar.
0: Donde está el consultor en Germo.
1: Correcto.
0: ¿Ya?
1: Ya.
0: Bien, gracias, ahora sí, Fabián.
1: Ahora sí comenzamos.
0: Eso. Comenzamos con Earth, Wind & Fire cuando son las 8:13, Hernán.
1: 8:13 minutos.

0: Oye, nuestro amigo Darío Tolosa.
1: Sí, ¿qué nos cuenta Darío?
0: Dice, estimado Hernán, buen día, dice.
1: Buen día, Darío.
0: Súper bien el saludo a Guillermo Parada.
1: ¿Ah? Muy bien, pues.
0: ¿Colega de él?
1: Son colegas, claro, por supuesto, sí. Le reiteramos los buenos deseos a Guillermo Parada.
0: En su onomástico.
1: Onomástico.
0: ¿Más tarde de cumpleaños también?
1: No sabemos. Oye, la iglesia recuerda hoy a San Próspero de Aquitania. Si no fuera por sus escritos, todos marcados por la controversia semipelagiana y por el testimonio del historiador Genadio, no sabríamos gran cosa de su vida, que destaca por su virtud, por la perseverancia en la lucha de la ortodoxia y por el apasionamiento por la verdad. Parece ser que era natural que Aquitania, y así se añade a su nombre como apellido en el de su patria, y vio la luz a finales del siglo IV. Debió recibir una buena y sólida formación y parece ser que frecuentó la compañía de los monjes que estaban en el monasterio de San Víctor en Marsella, al sur de Francia. Consta que nunca entró en el mundo de los clérigos. Siempre permaneció en el estado seglar y hay indicios prudentes que llevan a pensar que estuvo casado. De hecho, se le atribuye el poema de un esposo a su esposa, en cuyo caso no habría duda sobre su estado matrimonial e incluso se le podría aplicar la profundidad de pensamiento y las claras actitudes de vida cristiana que en él aparecen. Pero no puede afirmarse con total seguridad por negar algún autor de peso la autoría prosperiana del poema. Por lo tanto, hoy la iglesia celebra a San Próspero de Aquitania, discípulo de San Agustín y primer continuador de la Crónica Universal iniciada por San Jerónimo.
0: 8:19.
1: 8:19.

0: Oye, nuestro amigo ahí, Claudio.
1: ¿Claudio?
0: Sí, Claudio. Claudio nos dice que semáforo de regimiento con Serrano ha apagado.
1: Ya.
0: Ah, entonces, semáforo apagado ahí en regimiento con Serrano.
1: También entonces, precaución.
0: Sí, precaución. Gracias, Claudio.
1: Claudio, muy bien. Oye, vamos con nuestro libro gordo. Un día como hoy, 25 de junio de 1829, llegó a Chile el maestro de generaciones, Andrés Bello. Procedente de Londres, llegó al puerto de Valparaíso el venezolano Andrés Bello López junto a su familia el 25 de junio de 1829. A partir de su llegada al país, a los 47 años de edad, se entregó a una intensa labor de magisterio y de estudio, considerándosele como el apóstol de las letras de América. Su labor en Chile, que se extendió hasta el día de su muerte, representó un aporte extraordinariamente valioso en la diplomacia, la codificación, la enseñanza, la producción literaria y, como si fuera esto poco, tuvo la extraña cualidad de transmitir a muchos de sus descendientes alguna de sus capacidades. Antes de la llegada a Chile, Bello había permanecido muchos años en Inglaterra, donde fue enviado en 1810 como secretario de la comisión que encabezó Simón Bolívar para obtener el apoyo de ese país en la independencia de América. Si bien no tuvieron éxito en la misión, Bello permaneció en Londres realizando una intensa actividad diplomática. En esa época conocí a José de San Martín Matorra y a otros revolucionarios que luchaban por la independencia de América. En 1824, cuando el gobierno de Chile nombró ministro plenipotenciario en Inglaterra Mariano Egaña Febre, comenzó la amistad entre ambos. En 1829, y unidos en compadrazgo, Egaña convenció a Bello de viajar a Chile en busca de la solvencia económica que hasta entonces le había sido esquiva. Aparte de esta amistad, a Bello le interesó venirse a Chile por ser este país el único en la América del Sur que había alcanzado un alto grado de estabilidad política. Así fue que a mediados de 1829 aceptó el contrato que se le ofreció para el cargo de secretario del ministro de Relaciones Exteriores. Tres años después, en 1832, se le otorgó por ley la nacionalidad chilena. Al año de haber llegado a Chile, en 1830, se fundó el periódico oficial El Araucano y se le encargó la redacción de las sanciones y secciones extranjera y cultural. Esta publicación, si bien correspondía al diario oficial, porque a través de él se daban a conocer las leyes y decretos del gobierno, le sirvió de tribuna para divulgar sus ideas sobre literatura, gramática, derecho y en general sobre todas las materias de su amplia ilustración. Continuó como redactor cultural hasta 1853. Hoy, por lo tanto, nuestro libro gordo daba cuenta de que un día 25 de junio de 1829 llegó a Chile el maestro de generaciones, Andrés Bello.
0: Oye, nuestro amigo Fabián nos dice que ya repuestos los semáforos de Pérez Rosales con Ecuador. Están funcionando ya. Parece que estaban escuchando la radio.
1: Parece, sí. Qué bueno.
0: Así que ya están funcionando los semáforos ahí en Pérez Rosales con Ecuador. Gracias, Fabián.
1: Muy bien, gracias, Fabián, también por esta información.
0: 8:27.
1: 8:27.

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1: Son las 8 de la mañana, 31 minutos.

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0: Oye.
1: Buen tema este, ¿ah? ¿Eh? Angel.
2: ¿Ya está?
0: Ah, sí.
1: Angie.
0: ¿Ya? De La Ley.
1: La Ley.
0: Sí.
1: Con Beto Cueva.
0: Exactamente. Oye, mira. Parece broma, pero es verdad. No.
1: A ver.
0: Nos envió un audio nuestro amigo Alejandro y nos dice lo siguiente. Mira.
1: A ver, Alejandro, buenos días.
3: Hola, buenos días, don Hernando, Mauricio, ¿cómo están los magísteres de los teclados por ahí? Vuelvo a rectificar, semáforos de Urmeneta con Vicente Pérez Rosales en dirección hacia Ecuador, apagados, por ambos sentidos. Fuera de servicio nuevamente, saludos, que tengan un excelente día para todos.
0: ¿Están apagados o no?
1: Ah, ¿se apagaron ahora?
0: Sí.
1: Uy, duró poco el...
0: Sí, el arreglo.
1: El arreglo.
0: Por eso te decía que parecía...
1: Parecía chiste.
0: Chiste.
1: Sí, porque bueno, nos habían comentado sí. Que hacía poquito lo habían repuesto los servicios del semáforo y ahora nuestro amigo Alejandro nos dice que no, está apagado.
0: Nuevamente.
1: Sí.
0: Estuvieron apagados, los volvieron, nuevamente apagados. ¿Ah?
1: Ok. Oye, y en el tránsito hay alto flujo vehicular en la ruta V505, tramos entre la avenida Los Alerces, Víctor Jara y cruce La Vara. Cuarta terraza de norte a sur, conduzca con precaución y planifique desplazamientos en Puerto Montt. Formación de tránsito. Y a propósito de tránsito, vimos pasar a nuestro amigo de la 39. ¿Ah? Pero no dijo ni pío. Y nosotros de aquí haciéndole sella, ¿cómo está amigo? Buenos días, que le vaya bien. ¿Ah? Nada.
0: Ni en bajada.
1: Y a chacito de él pasó la 06. Oye, y el 39 era con recorrido E, ahora E.
0: Ah, ya, sí, ahí ya, ya no detengo.
1: Ya.
0: Ya. Saludo a nuestro amigo Manuel ahí.
1: Muy bien.
0: Que no nos pescó mucho. Ya, ¿vamos a la música, Hernán?
1: Vamos de inmediato.
0: Faltan 21 minutos para las 9.
1: 21 para las 9.

0: Vamos a una información muy sensible y triste también.
1: Ya.
0: Tras los terremotos ocurridos ayer miércoles 24 de junio en Venezuela, la Iglesia expresó su solidaridad y cercanía con los obispos de Venezuela, el pueblo venezolano y la comunidad venezolana, ante los cuales viven momentos de angustia e incertidumbre. Elevamos nuestra oración al Señor para que proteja a las familias afectadas, fortalezca a quienes han sufrido las consecuencias de este acontecimiento y conceda sabiduría y fortaleza a las autoridades, a los equipos de emergencia y a todos los que trabajan incansablemente en estas labores de auxilio. Los terremotos de 7.2 y 7.5 respectivamente sacudieron Venezuela después de las 18 horas de ayer. Los sismos se sintieron con intensidad en Caracas, donde, según el Ministerio del Interior, Diosdado Cabello, hay varias zonas complicadas, donde se han derrumbado varias edificaciones. Cabello, según informa la BBC, también indicó que los terremotos se sintieron en los estados de Trujillo, Yaracuy, Carabobo, Miranda, La Guaira y Caracas. Aún no se conoce la magnitud de los daños ni las posibles víctimas. El ministro ha indicado que todos los organismos de seguridad y asistencia, protección civil, voluntarios, bomberos, policías, todos están desplegados. María Corina Machado, líder de la oposición venezolana y Premio Nobel de la Paz 2025, escribió en X: "Mi corazón, mi abrazo infinito y mis oraciones están con cada hogar venezolano en estas horas de angustia. Que la fortaleza, la serenidad y la solidaridad prevalezcan entre nosotros ante este difícil momento. Que Dios proteja a cada venezolano, a nuestras familias y a nuestros hogares hoy, más unidos que nunca". Complicadísimo están en Venezuela con estos dos terremotos seguidos.
1: Como 45 segundos de diferencia, sí, más o menos, más 40 o menos. Segundos. Oye, ellos no están muy acostumbrados a estos eventos.
0: No. El primero fue de 7,2 grados y el segundo 7,5.
1: Sí, no tenían un evento de este del año 97 por ahí. Mira. Y antes del año 67 también. Imagínate. Por ahí, mira, imagínate.
0: Sí.
1: Así que, bueno. Oye, nuestro amigo Manuel,
0: a ver,
1: dice que sí pasó saludando.
0: ¿Ah, sí?
1: Claro.
0: A ver, ¿y cómo nos lo vimos? ¿Te acuerdas que yo te indiqué oportunamente?
1: Que no nos vemos muy bien, dice él. Pero dice que saludó.
0: Ah, bueno. Ya, lo disculpamos entonces, amigo. Y tenga una muy buena jornada.
1: Sí, muy, muy bien. Y muchos saludos, Manuel. ¿Eh?
0: Okay.
1: Que le vaya súper bien ahí en el recorrido.
0: 8:48.
1: O sea, 12 minutos para las 9.

0: Oye, mi hija Polet Carolina,
1: ¿sí?,
0: nos confirma de que efectivamente los semáforos están apagados ahí en calle Pérez Rosales con Ecuador.
1: Ecuador, ya.
0: ¿Sí? No duró mucho el arreglo, sí.
1: Hay que volver a ponerlos
0: en funcionamiento.
1: En funcionamiento.
0: Y justo hasta ahora,
1: sí,
0: donde hay más tráfico.
1: Exacto. Oye, ¿qué tanto es el nombre de la exposición gratuita sobre Violeta Parra? Estará disponible en Lo Barnechea, esto es en Santiago, a partir del día 10 de junio. Ya está, entonces. El título proviene de la canción homónima de la cantautora que finaliza con los versos: me gusta en la vida florido el rosal, sus bellas espinas no me van a clavar, y si una me clava, ¿qué tanto será? La muestra busca promover el legado multidimensional de Violeta Parra, que además de cantautora, una destacada artista visual, recopiladora y creadora de canto popular de Chile, escritora y poeta, y una mujer que desafió todos los límites de su época. Es por eso que el Centro Cultural El Tranque de Lo Barnechea ofrecerá al público más de 20 obras pertenecientes a la colección de la Fundación Violeta Parra, en las que se incluyen arpilleras, pinturas, piezas en papel maché y su emblemático guitarrón, además de una museografía que incorpora elementos en el espacio exterior. En las próximas semanas, el Centro de las Tradiciones abordará el universo musical de la artista, mientras que en julio, Espacio Arte albergará una muestra centrada en su dimensión literaria, con una línea de tiempo de vida y una selección de sus décimas. ¿Quién fue realmente Violeta Parra? Lo cuentan cinco aspectos de su vida que transformaron el ícono de lo que es hoy el recuerdo de esta gran artista. Escribió su autobiografía en décimas. Violeta Parra no solo cantó y pintó, también escribió en décimas su propia vida. Soñaba con crear un ballet basado en el folclore chileno, el Gavilán. Es reconocida hoy como una de sus composiciones más audaces. Según Alejandra Valdés, director de la Corporación Cultural de Lo Barnechea, Violeta Parra era y es una artista total, capaz de cruzar disciplina y transformar lo cercano en una expresión profundamente universal. Eso está en Lo Barnechea. Además, fue la primera latinoamericana en exponer individualmente en el Louvre en abril de 1964. Violeta Parra inauguró una muestra individual en el Museo de Arte del Palacio del Louvre en París, convirtiéndose en la primera mujer latinoamericana en lograr ese hito.
0: Oye, nuestro amigo Gonzalo
1: nos reconfirma
0: que están cortados los semáforos.
1: Ah, ya.
0: Ahí en Pedro Rosales con Ecuador.
1: Muy bien.
0: Así que precaución.
1: No, y además hay preocupación de los conductores.
0: Claro.
1: No hay al que pasar por el sector.
0: Sí, porque ahí, como te digo yo, es complicado a esta hora ese cruce ahí.
1: Sí.
0: ¿Eh? Ahí donde está el consultorio en Gelmón.
1: ¿Eh? Exacto.
0: Vamos a la música, ya vienen noticias, faltan 5 minutos para las 9.
1: 5 minutos para las 9.

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1: En la 92.3 tenemos noticias correspondientes a las 9 de la mañana de este jueves 25 de junio. Con 100 votos a favor, 36 en contra y 2 abstenciones, la Cámara Baja aprobó el proyecto que sanciona el ocultamiento de identidad en manifestaciones y delitos, iniciativa conocida como Ley Anticapuchados. Con ello, la propuesta avanzó a su segundo trámite legislativo en el Senado. Tras la votación, el ministro de Seguridad Pública, Martín Arrau, valoró el respaldo obtenido por la iniciativa y aseguró que representa un avance en materia de orden público y combate a la violencia. Es una buena noticia para Chile, porque detrás de un rostro cubierto hay cobardía, violencia, destrucción y búsqueda de impunidad. El que se cubre para atacar, incendiar, saquear o agredir debe enfrentar consecuencias, afirmó. Asimismo, el secretario de Estado hizo un llamado a los parlamentarios que votaron en contra del proyecto, señalando que la seguridad de las familias, el respaldo a carabineros y la defensa del orden público no debieran dividirnos ni tener dos lecturas posibles. En esa línea, sostuvo que el país debe avanzar hacia una postura más firme frente a los hechos de violencia. Chile necesita dejar atrás la ambigüedad frente a la violencia. Este proyecto es un paso concreto para recuperar el orden, proteger a quienes viven honestamente y volver a poner la ley del lado de las víctimas, concluyó. En Caracas, Venezuela, la presidenta encargada de ese país, Delcy Rodríguez, confirmó 162 muertos y 971 heridos a causa de los dos potentes terremotos que sacudieron ayer miércoles a su país. Aseguró que se han contabilizado 30 réplicas en las últimas horas. De igual forma, comunicó que se ha conformado un fondo de 200 millones de dólares para la reconstrucción de las zonas afectadas, donde continúan las labores de búsqueda de sobrevivientes entre los escombros.
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1: El consejero regional Luis Becerra solicitará a la empresa de ferrocarriles del Estado, EFE, que construya un cierre perimetral en todo el tramo urbano de la línea férrea de la comuna de Llanquihue, debido a los dos atropellos fatales por tren que se han registrado este año en la vía. Llevan dos fallecidos este año en Llanquihue, producto de accidentes en la línea férrea. Si bien es cierto, es muy importante el autocuidado de las personas a la hora de cruzar por los pasos habilitados, esta cifra de accidentes en una sola comuna habla de que necesariamente hay que reforzar las medidas de seguridad por parte de EFE, señaló. El consejero Becerra agregó que cuando se produjo el primer accidente ya había oficiado a Ferrocarriles a través del Consejo Regional para que le informaran acerca de las medidas de reforzamiento de la seguridad en Llanquihue. Si bien es cierto, se hicieron obras de confinamiento en alrededor de 650 metros en el sector comprendido entre cruce Llanquihue Sur y puente ferroviario, evitando el paso imprudente de peatones hacia el borde costero. Hoy vemos que estas obras deben reforzarse por todo el tramo urbano en la vía férrea que cruza la ciudad, concluyó Becerra.

0: Cielo nublado a esta hora en Puerto Montt, temperatura 8 grados y la humedad del momento 93%.
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3: Son las 9 de la mañana, 5 minutos.
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0: Oye, un saludo para nuestro querido amigo de la máquina 03.
1: Sí.
0: Ya.
1: Cristian
0: Paredes. Que pasó por acá.
1: Ah, pum, pum, pum. Con el claxon.
0: Sí.
1: No como el otro claxon que dijo que estaba difónico.
0: Sí. Sí, sí, eso dijo Manuel.
1: Claro.
0: Ya, saludo para Cristian ahí, que le vaya bien hoy día también ahí en el recorrido en su máquina 03. Muy no bien. Sé en qué letra andará Cristian. Nuestro amigo Manuel andaba en la 3E.
1: Sí.
0: ¿No es cierto?
1: 3E, correcto. Oye, en este jueves 25 de junio, en la 92.3, tenemos a esta hora revisión de la fila virtual. Pero
0: ya
1: nos hemos acostumbrado a encontrar al primer lugar ahí mismo, tempranísimo, Vladimir Soto Cárcamo. ¿Qué cuenta?
0: Estaba viendo otra cosa. Estaba viendo que se celebra hoy día, Hernán. Día de la gente de mar, hoy.
1: Día de la gente de mar, ¿sí? Mira. Saludos para todos, entonces, los que de una u otra manera están relacionados con el tema del mar.
0: Bien, Vladimir Soto Cárcamo nos dice lo siguiente, Hernán. Saludos a todos por allá, dice. En la música les pido dos temas. El primero con Michael Bow, que se llama When Show's So Hot. Y el otro es de Rockwell, con el tema Peeping Tom. ¿Eso? ¿Y sí. De la efeméride, hoy 25 de junio?
1: Año 2017, sismo en la provincia de Palena. A las 18 horas con 8 minutos, el Centro Sismológico Nacional registró un movimiento telúrico de magnitud 4. El epicentro se localizó a 45 kilómetros al suroeste de Hornopirén, sin que se reportaran daños a personas ni afectaciones a la infraestructura de la zona. Y en el año 2018, también en un día como hoy, 25 de junio, avances para el hospital de Puerto Varas.
0: Oye, ¿cómo irá eso, ah?
1: Sí. Durante una visita técnica a la región de Los Lagos, el jefe de la División de Inversiones del Ministerio de Salud, Luis Barrio, anunció el compromiso gubernamental de finalizar el diseño arquitectónico y técnico del futuro hospital de Puerto Varas dentro del periodo de la administración de la época, marcando un hito clave para la salud provincial. Atentamente, Vladimir Soto Cárcamo.
0: ¿Quién?
1: No da fecha de término, ¿sí, no?
0: Lo del hospital de Puerto Varas. No, como el 28.
1: ¿De?
0: El 2028.
1: ¿A 2028?
0: Sí, ese estaba proyectado más o menos que esté terminado.
1: Ok.
0: O sea, en 2 años más.
1: Perfecto.
0: Más o menos. Pero avanzando ahí rápido.
1: Sí.
0: Vladimir en la música nos pedía a Michael Bow con One Shot So Hot y a Rodwell con este Peep and Tom. Aquí están.

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1: Son las 9 de la mañana, 29 minutos.
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0: continuamos con la lectura de WhatsApp, más 569, para que ustedes se acuerden dónde tiene que llamar para solicitar los clásicos o escribir algo que tenga relación con su barrio, con su familia, con alguna solicitud para saludar a alguien, etcétera, etcétera. ¿Ya? Más 569, entonces. Más 569.
1: 50.
0: 50, sí. 77.
1: Ya.
0: 6407.
1: A ver. ¿Cómo nos quedó claro eso?
0: Bueno, sí, yo me lo sé, pero de corrido.
1: Ya.
0: Más 569. 50. 77. 6407. ¿Usted lo sabe?
1: Sí.
0: ¿Seguro?
1: Más 569. 50. 77. 64. 07.
0: Muy bien. Aplauso, ¿bien? Entonces.
1: Sí.
0: Ya.
1: Aplauso para mí. A ver. Sí.
0: Oye, don Pablo Medina nos cuenta lo siguiente. Dice: hola, muy buenos días para don Hernán y don Mauricio. Junto con saludar y desearles un excelente día jueves para ambos, quería solicitar un par de canciones.
1: Sí,
0: la primera
1: de un dúo. Sí, oye, este tema no lo escuchaba hace mucho tiempo. Buen tema, tú lo vas a conocer y Hernán te va a recordar el tema. Se llama Mount and McNeil, se llama el dúo. Y el tema se llama How Do You Do. Muy bueno. Y la segunda, bueno, con Tom Jones y
0: Dalila.
1: Sí, Dalila.
0: Gracias de antemano y como siempre, tengan un excelente y bendecido día. Saludos cordiales. Estimados, de parte de Pablo Medina.
1: Saludos, Pablo, y aquí están tus temas.

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3: Hola, ¿qué tal? ¿Cómo están? Les saluda Carlos Maturana. Les doy la bienvenida a esta nueva edición de noticias, donde sabremos del operativo especial para el Chapuzón del Estrecho 2026. Con foco en la estabilidad, abordaremos proyecto que busca elevar exigencias de las acusaciones constitucionales. Comisión investigadora por niños haitianos, hablaremos de la denuncia por presuntos pagos a funcionarios para agilizar trámites migratorios.
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4: Dos terremotos de magnitud 7.2 y 7.5 sacudieron Venezuela la noche del miércoles, dejando hasta ahora al menos 164 personas fallecidas y 971 heridas, según informó la presidenta encargada de Venezuela, Delcy Rodríguez. Además, se han registrado cerca de 30 réplicas y se mantiene el estado de emergencia en las zonas afectadas. Las autoridades suspendieron las clases, activaron las redes de salud pública y ordenaron evacuar las viviendas con daños estructurales. Además, permanecen interrumpidos el servicio de metro, el ferrocarril y el funcionamiento del Aeropuerto Internacional de Maiquetía debido a los daños provocados por los sismos. Los estados más afectados son Trujillo, Yaracuy, Carabobo, Aragua, Miranda, La Guaira y Caracas, donde se reportan derrumbes de edificios, cortes de electricidad, problemas en el suministro de agua potable y afectaciones en el servicio de gas. En medio de la emergencia, el presidente José Antonio Kast anunció que Chile enviará ayuda humanitaria y llamó a coordinar acciones solidarias para apoyar a la población venezolana. A su vez, el presidente de Estados Unidos, Donald Trump, manifestó la disposición de su país para colaborar con las labores de asistencia. Las autoridades venezolanas mantienen el monitoreo de la emergencia mientras continúan las operaciones de búsqueda y rescate. El balance de las víctimas podría seguir aumentando debido a la magnitud de los daños provocados por los terremotos y las réplicas que continúan afectando al país.

0: denuncia respecto de una funcionaria del Servicio de Migraciones, que habría agilizado, según indicaba la denuncia, la tramitación de documentos migratorios a cambio de pagos. Y esto no pudo ser acreditado porque la Contraloría no tiene facultades tan de persecución penal como le corresponden al Ministerio Público. La Contraloría puede hacer una fiscalización administrativa y la evolución patrimonial de los funcionarios públicos que declaran intereses y patrimonio. Y no siempre los funcionarios que están siendo denunciados declaran intereses y patrimonio. Entonces no tenemos todos los elementos para hacer una investigación con la profundidad que se requeriría.
1: La Contralora precisó que pese a no poder establecer responsabilidades mediante la vía administrativa, los antecedentes recopilados fueron remitidos al Ministerio Público para que desarrolle las diligencias investigativas correspondientes y determine si existieron eventuales delitos asociados a los hechos denunciados. Habla Dorothy Pérez.
0: En este proceso de revisar si esta situación se daba o no, constatamos que distintos aplicativos que utiliza el Servicio de Migraciones para registrar y controlar las solicitudes migratorias y sus resultados tenían deficiencias muy relevantes. Por ejemplo, la falta de segregación de funciones, la falta de perfiles de usuario, la falta de definición de roles. Y todo esto genera riesgos que pueden permitir que una situación como la denunciada se materialice.
1: La información se conoció durante la misma sesión en que los parlamentarios revisaron el informe final de Contraloría sobre el programa de reunificación familiar de niños haitianos. El documento detectó diversas falencias en la coordinación institucional, el control documental y la aplicación de la normativa migratoria por parte de distintos organismos del Estado. El caso ha generado un intenso debate político y administrativo respecto del actuar del Servicio Nacional de Migraciones entre 2022 y 2025. Las observaciones apuntan especialmente a la flexibilización de requisitos para el ingreso de menores al país y a la aplicación de criterios excepcionales que, según Contraloría, no contaban con respaldo legal suficiente.
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6: La Cámara de Diputadas y Diputados aprobó un proyecto de resolución que solicita al Ejecutivo rebajar la edad de responsabilidad penal adolescente de 14 a 13 años. La propuesta, impulsada por la bancada de la Unión Demócrata Independiente, obtuvo 77 votos a favor y busca responder al aumento de la participación de menores en delitos de alta connotación pública. La iniciativa también plantea que adolescentes de entre 16 y 18 años que sean reincidentes o cometan delitos graves puedan enfrentar sanciones bajo el régimen penal adulto. Los impulsores argumentan que las actuales normas no responden adecuadamente a las nuevas dinámicas delictivas asociadas al crimen organizado. El diputado tuiteteado valoró esta idea.
7: Valoro que hoy en la Cámara de Diputados haya aprobado nuestro proyecto de resolución que pide al presidente de la República hacerse presente en la urgencia de la tramitación del boletín número 11.826-07 que propone rebajar la edad de responsabilidad penal adolescente a 13 años y establecer un régimen más estricto para jóvenes de 16 y 17 años reincidentes o involucrados en delitos de mayor connotación social. Esperamos que el Ejecutivo acoja esta solicitud y que otorgue prioridad a una reforma en este ámbito.
6: La discusión se produce en medio de la conmoción generada por una encerrona ocurrida en San Bernardo, donde un niño de 12 años murió tras un hecho protagonizado por varios delincuentes, entre ellos dos adolescentes de 17 años. El caso reactivó el debate sobre la participación de menores en delitos violentos.
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6: Un estudio de la Universidad de Concepción reveló que el glaciar Soyipulli perdió cerca de 70 metros de espesor desde el año 2000 y duplicó su velocidad de derretimiento en los últimos 14 años. Investigadores advierten que el calentamiento climático podría acelerar su retroceso.
5: La región del Biobío.
6: Cinco locales de juego clandestinos fueron clausurados en Cabrero durante un operativo de fiscalización realizado por la Delegación Presidencial Provincial de Biobío, Carabineros y Seguridad Municipal. Las autoridades anunciaron que

0: continuarán los controles para reforzar la seguridad y el cumplimiento de la normativa.
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0: Punta Arenas implementará medidas de seguridad en tierra y mar para resguardar a participantes y asistentes durante el tradicional chapuzón del Estrecho 2026. Sobre esto nos da cuenta Patricio Huerta en el siguiente informe.
3: La Capitanía de Puerto de Punta Arenas anunció un amplio operativo de seguridad para el desarrollo del chapuzón del Estrecho 2026. Tradicional evento que reúne a cientos de participantes en las aguas del Estrecho de Magallanes. El objetivo es resguardar tanto a quienes ingresen al mar como al público que asista a la actividad. En tierra, el dispositivo considera el despliegue de 6 patrullas de policía marítima encargadas de supervisar el perímetro de seguridad, orientar a los asistentes y velar por el cumplimiento de las normas establecidas durante toda la jornada. El resguardo marítimo estará a cargo de la unidad LPM 4407 y un bote neumático con 2 nadadores de rescate del grupo Aeronaval Sur, preparados para responder ante cualquier emergencia que pueda ocurrir en el agua durante el desarrollo del evento. La subteniente litoral de la Capitanía de Puerto de Punta Arenas, Daniela Valencia, llamó a los participantes a respetar las áreas delimitadas y las instrucciones de seguridad.
4: La Capitanía de Puerto de Punta Arenas le recuerda a todos los participantes del Chapuzón del Estrecho 2026 a respetar las normas de seguridad y los espacios delimitados. Además, en caso de cualquier duda o emergencia, acudir a la Policía Marítima, quienes estaremos presentes en este gran evento para resguardar tu seguridad. Recuerda, disfruta de este Chapuzón del Estrecho 2026 respetando el mar.
3: La autoridad marítima también recordó que la realización de la actividad dependerá de las condiciones meteorológicas imperantes. Información que será proporcionada oportunamente por el Centro Zonal de Meteorología Marina de Magallanes y la Antártica Chilena. El llamado final es a disfrutar responsablemente de una de las tradiciones más emblemáticas del verano magallánico.
0: Un grupo transversal de diputados presentó una reforma para elevar las exigencias de las acusaciones constitucionales, buscando evitar su uso como herramienta de disputa política contingente y devolverle al mecanismo su carácter excepcional de última ratio. Sobre esto nos habla María Belén Araya.
5: Un grupo transversal de diputados ingresó el proyecto de reforma constitucional que busca elevar las exigencias de las acusaciones constitucionales. La iniciativa surge tras el aumento de estos libelos entre 2018 y 2026, proponiendo elevar a 20 las firmas requeridas, fijar un quórum de mayoría absoluta y exigir la interpelación previa a los ministros para devolver el carácter excepcional a este mecanismo. El jefe de bancada de Renovación Nacional, el diputado Diego Chalper, destacó que llegó el momento de sobreponerse a la guerrilla permanente. Hay que el país retome su credibilidad y solidez institucional.
6: Sobreponerse a la confrontación, hay que sobreponerse a la guerrilla permanente y hay que contribuir a que Chile retome su estabilidad, su credibilidad, su solidez institucional. Y en ese cuadro, siendo que aquí representamos mundos muy distintos, nos hemos congregado a hacer de un vehículo de fiscalización lo que realmente tiene que ser, un espacio para la responsabilidad política y no un espacio para la guerrilla política, que son dos cosas totalmente distintas. Lo que vamos a presentar hoy, como lo habíamos anunciado, es un proyecto de reforma constitucional que lo que hace, en nuestra opinión, es fortalecer las acusaciones constitucionales como lo que tienen que ser.
5: Por su parte, la diputada del Frente Amplio, Gael Yeomans, valoró la transversalidad de la propuesta.
7: Hemos visto este clima, cierto, de odiosidad que a veces nos dificulta incluso llevar a cabo diálogos que son urgentes, que son necesarios para poder avanzar. El país lo que quiere es que este Congreso Nacional avance en las urgencias que tienen las personas, en poder hacernos cargo de tantos desafíos y también de temas pendientes.
5: En tanto, el diputado PS Raúl Leiva reveló la valentía y el coraje político que demostraron los parlamentarios de distintos sectores al unirse detrás de este proyecto.
8: Transversalidad, yo quisiera relevar algo que es sumamente importante en política, la valentía y el coraje. El ser valiente significa pensar en Chile y no pensar en Twitter, no pensar en los likes. En una época donde la cancelación, donde la descalificación permanente se apodera de todos los sectores de la población y también de la política. Creemos que, sobre todo, aquellos que pertenecen a un mundo distinto al nuestro, que tenemos muchas diferencias, legítimas por cierto, valentía ser capaces de ponernos de acuerdo en aquellas cosas que nos unen y no seguir profundizando diferencias.
5: Finalmente, la propuesta legal iniciará su tramitación en la Comisión de Constitución de la Cámara. Los impulsores del proyecto insistieron en que modernizar este régimen no debilita la labor fiscalizadora del Congreso, sino que la dignifica al exigir estándares más robustos, abriendo un debate profundo sobre la necesidad de resguardar el equilibrio democrático frente a los incentivos de la polarización actual.
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0: La sala inclusiva de la Municipalidad de Castro ha realizado más de 80 atenciones durante 2026, beneficiando a cerca de 100 niños y niñas con sospecha o diagnóstico de trastornos del desarrollo. El programa entrega apoyo terapéutico especializado para fortalecer habilidades comunicacionales, sociales y motoras, además de acompañar a sus familias. Eso es todo por el momento. Nos encontramos en la siguiente edición de Noticias.
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14: Son las 10 de la mañana, 4 minutos.
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0: Muy bien, y después de las noticias estamos de vuelta en la gran mañana de este jueves 25 de junio, Santoral de Guillermo. ¿Vio el recado que envió Pablo Medina?
1: Sí, sí, sí, justamente lo estaba leyendo.
0: Ya. Hoy día, dice, no se han acordado los auditores,
1: A ver, ¿de quién?
0: Se cumple otro año de la partida del Rey del Pop. Ahí se los dejo la nota del día.
1: Sí, el fallecimiento de Michael Jackson, el Rey del Pop. Claro, un día como hoy, del año 2009, ahí en Los Ángeles, California. Muy bien. Tenía 50 años cuando falleció.
0: ¿50?
1: Sí.
0: Ok, gracias, Pablo. Luis, nuestro móvil 01, ¿verdad? Que recorre tempranísimo las calles de Puerto Montt a través de su aplicación, dice hoy día, buena partida por Kansas. Bravo, don Mauricio, dice, eso fue tempranísimo. El violín la lleva. Oye, buenos días, don Mauricio y don Hernán.
1: Ya.
0: Buen jueves, chiquillos, para ustedes y para toda la gallada. También saludos en especial a 7:30. Que se mejore pronto. Bueno, y en lo musical, hoy le pediremos al Emir de Berlín,
1: ya, ¿sí?,
0: con Maquichatura en clásicos, que nos traiga Toto.
1: Toto con Don't Shame My Heart.
0: Pegadito. Con Europe.
1: Sí, con Ninja. Así se llama el tema, Ninja.
0: Sin otro particular, le saluda como siempre a su amigo Luis Sebastián del móvil 01. Saludos también a Luis Sebastián.
1: Y aquí están sus temas.

0: Con propuestas enfocadas en la descarbonización, la sostenibilidad y la transformación digital de la industria, estudiantes de educación superior de Puerto Montt participaron en la final regional de Reto Construye Academia 2026, iniciativa impulsada por la Cámara Chilena de la Construcción, que busca acercar el talento joven a los desafíos actuales y futuros del sector. La instancia reunió a equipos de la Universidad de Los Lagos y el Instituto Politécnico Duoc UC, quienes presentaron innovadoras soluciones orientadas a mejorar la productividad, reducir el impacto ambiental y promover nuevas formas de construir. Tras la deliberación del jurado, el proyecto ganador fue Marplac, resistencia natural inspirada en el mar, desarrollado por los estudiantes María José Almonacid, Damari Zúñiga y Daniel Salas de Duoc UC, junto a su docente guía David Zúñiga. Marplac propone la fabricación de paneles constructivos a partir de conchas de bivalvos recicladas, transformando un residuo abundante de la industria acuícola en un material con potencial para la construcción sostenible. Según explicó María José Almonacid, cada año miles de toneladas de conchas son descartadas tras los procesos productivos de la mitilicultura. Solo en 2024 se cosecharon cerca de 400.000 toneladas de mejillones en el país, generando importantes volúmenes de residuos cuya valorización sigue siendo limitada. Frente a este escenario, los estudiantes decidieron abordar simultáneamente los desafíos, reducir la acumulación de residuos y aportar a la búsqueda de materiales más sostenibles para la construcción. Para el gerente regional de la Cámara Chilena de la Construcción, Puerto Montt, Manuel Alex Suazo, el proyecto refleja el potencial que existe en las nuevas generaciones para aportar soluciones concretas a los desafíos de la industria. Los proyectos se presentaron, fueron de gran calidad y demostraron que existe talento, creatividad y compromiso con el desarrollo sostenible. Instancias como Reto Construye Academia permiten acercar a los estudiantes a problemáticas reales del sector y generar propuestas con impacto para el futuro de la construcción, señaló.
1: Ya, vamos ahora con nuestro amigo George. ¿Eh?
0: Sí, señor.
1: ¿Qué pasó, Hernán González?
0: No, ya te iba a contar algo de que tenemos ahora la temperatura es de 9 grados en Puerto Montt.
1: No, ya.
0: Pero tú me estabas avisando que me fijara en los árboles. Sí. Me decía, ya comenzó el viento.
1: Un poquito el viento, sí. Ya comenzó ahí a aparecer el viento. Así que precaución nomás.
0: ¿Eh? Claro.
1: Va a estar feíto en la tarde, sí. Ya, vamos con nuestro amigo George Olavarría.
0: George.
1: Que nos dice lo siguiente. Buen día, dice don Hernán, don Mauricio. Para hoy les pido a Lou Reed con el tema Satélite del Amor. ¿Eh? Que canté el 2000 en el Estadio Chile.
0: Mira.
1: El satélite se fue a Marte, dice. Y lo quedé mirando. Y también nos pide a Depeche Mode con el tema Disfruta el Silencio o Enjoy the Silence. Lo disfruté en marzo del 2018 en el Nacional. Dice don Mauricio, envío para hacer el recuerdo completo. Buen día a la comunidad, dice George.
0: Igualmente, don Jorge Olavarría A.
1: Ya, aquí están entonces los dos temitas.

0: Antes de nuestro amigo Gonzalo, hay una información del paso fronterizo Cardenal Zamoré, que se encuentra habilitado para todo tipo de vehículos hasta las 18 horas de hoy en el sector chileno. Pero sí importante el porte obligatorio de cadenas. Por lo tanto, conduzca con precaución y además planifique su viaje. Oye, entonces vamos a ir con Gonzalo, ¿me dijiste tú?
1: Sí, que en la mañana no. Okay. Hoy hubo un corte de energía aquí internamente, me quedé sin computadora, así que. Pero.
0: ¿Ahora?
1: Sí, tengo apagado el computador acá del otro lado. Así que estoy sin este WhatsApp. Nuestro amigo Gonzalo, en la mañana no.
0: Ah, pero tiene un audio.
1: Sí, claro, nos daba a conocer del semáforo que estaba cortado ahí en calle Pérez Rosales con Ecuador,
0: ¿eh? ¿Ya?
1: Pero al final decía, oiga, ¿me pueden tocar un temita de Cyndi Lauper?
0: Ok.
1: ¿Ya?
0: ¿Y está Cyndi Lauper?
1: Pero por supuesto.
0: Aquí
1: está para nuestro amigo Gonzalo.

0: En nuestra gran mañana saludamos a don Pedro Santana. ¿Cómo le va? Buen día, Pedro. Dice buenos días, estimados amigos don Hernán y don Mauricio, deseando que se encuentren muy bien. Les quiero solicitar la canción de Baron Room Blitz con
1: The Bar Room
0: Suite.
1: Sí, ¿eh? Este tema tiene mucha energía.
0: ¿Sí?
1: The Bar Room Blitz, The Suite.
0: Ya, muchas gracias y que tengan un excelente día. Finaliza don Pedro Santana.
1: Y aquí está de

0: Es la hora de entregar nuestro boletín informativo correspondiente a las 11 de la mañana. La caída en el precio internacional del petróleo fue abordada por el ministro de Hacienda Jorge Quirós, quien sostuvo que debería seguir reflejándose en los precios internos de los combustibles. Eso sí, explicó que hay un punto que hay que entender, y es que nosotros seguimos regidos por el MEPCO, y anticipó que de mantenerse el actual escenario externo, podrían venir nuevas rebajas relevantes en las próximas semanas. Carabineros confirmó la detención de los últimos dos sujetos involucrados en la encerrona que dejó la muerte de un niño de 12 años en San Bernardo, de la cual ambos estarían confesos. Tras ello, el ministro de Seguridad, Martín Arrau, manifestó que frente a una brutalidad así, no puede haber impunidad, excusa ni miramiento con los asesinos. Quienes resulten responsables deben enfrentar todo el rigor de la ley que ésta contempla. La Corte de Apelaciones de Santiago rechazó el recurso de nulidad con el que la cadena de farmacias Dr. Chimi buscaba anular la multa de 60 UTM, poco más de 4 millones de pesos, que le impuso la Inspección del Trabajo por no mantener condiciones el sistema de ventilación del corpóreo publicitario que sus trabajadores usan en horarios de máximo calor. El fallo lo dictó la duodécima sala integrada por las ministras Maritza Villalongos, Lilian Leighton y la abogada integrante Francisca Amigo.
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0: Por unanimidad, el Consejo Municipal aprobó la carta de compromiso necesaria para que el municipio postule el financiamiento de un proyecto destinado a mejorar el espacio público de la rotonda La Paloma, contemplando la recuperación de la multicancha existente en el sector. La propuesta fue elaborada por la Secretaría Comunal de Planificación, SECPLAC, e ingresada al Gobierno Regional para optar a recursos del Fondo Nacional de Desarrollo Regional, FNDR. La iniciativa busca intervenir un área que actualmente presenta signos de deterioro con el objetivo de convertirla en un espacio más seguro y atractivo para la comunidad. La aprobación del Consejo incluye el compromiso municipal de asumir los futuros costos de operación y mantención de la infraestructura, requisito necesario para avanzar en la postulación a los fondos regionales. El proyecto considera la recuperación de la multicancha y la incorporación de equipamiento orientado a la práctica deportiva y la recreación. Con ello, se espera fomentar la actividad física y generar un punto de encuentro para vecinos y organizaciones del sector. A esta hora, el cielo de Puerto Montt está cubierto, la temperatura es de 9 grados y la humedad 87%.
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4: Son las 11 de la mañana, 4 minutos.
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0: Eduardo.
1: 11 de la mañana con 11 minutos, 11:11, en la gran mañana de este jueves, en la 92.3. Y bueno, dice Ronnie, para hoy viene otra actividad en la semana de San Pedro. La actividad San Pedro, hoy jueves 25 de junio, a contar de las 14 horas, limpieza de playas, sector Anahuac. Sindicato de Pescadores Anahuac, en coordinación con la Armada de Chile y la colaboración de jóvenes universitarios, alumnos de colegio y jardín infantil, van a estar unidos por un mar y playas limpias. Muy buen día y gracias entonces también por destacar. Noche de San Juan en la Escuela España. Mañana, viernes 26 de junio. A ver, vamos a agrandar el flyer para que podamos...
0: Oye, ¿dónde leíste todo eso que leíste recién? Que no lo encontré.
1: Yo lo tengo guardado todo eso.
0: Sí, pero que está... Te faltó una parte de arriba.
1: Sí, ¿no? ¿Sí? ¿Qué me faltó? A ver.
0: Te faltó el amigo ayer... Eso te faltó ahí.
1: Ya, cuéntame.
0: Dice, hola amigos, ayer con gran éxito la ayuda solidaria de entrega de choritos desde el Sindicato de Pescadores Anahuac.
1: Ya.
0: Y por ejemplo, en Colegio España, Escuela La Vara, Club de Adultos Mayores y vecinos del sector Anahuac. Alerce, Mirasol, en algunos lugares coordinado por carabineros de los sectores. Se le agradece el apoyo a todos los que están involucrados en estas ayudas. También se agradece a la empresa Transantarctic, que donó los choritos, dice, y a los socios del sindicato, que están presentes en armar y repartir, y obvio, gracias a ustedes como radio, al informar día a día, se les agradece. Y ahí nos envía una fotito.
1: Ya, y ahí es que sale también la Noche de San Juan.
0: Sí, Noche de San Juan.
1: En la Escuela España. Celebremos juntos nuestras raíces y la magia de San Juan. Viernes 26 de junio, mañana, desde las 19 horas, con la participación de la agrupación Calfulafquén y las cantoras de Llanquihue. Además habrá salchipá, prietas con papas cocidas, empanada frita y ceviche. ¿No? Nombrar todas estas cosas de hambre.
0: ¿Cierto? Son varios stands.
1: Sí, choripanes completos, choripán con pebre, milcao frito, repostería, kuchen, berlines, picarones, tortilla de papa, pan amasado, caldillo de marisco, navegado, jugos, bebidas, café, té y milo, para los que quieran ser grandes. Ven a disfrutar en familia entonces de esta actividad de San Juan, mañana viernes 26 de junio a las 19 horas en la Escuela
0: España.
1: España.
0: Aquí al frente.
1: Noche de San Juan.
0: ¿Ya?
1: Te invitamos a celebrar, dice.
0: Bien.
1: Okay. Muy bien.
0: Y para hoy, que tú lo dijiste más...
1: Anteriormente.
0: La actividad de San Pedro, hoy día jueves 25, entonces, a contar de las 14 horas. Limpieza de playas, sector Anahuac, Sindicato de Pescadores Anahuac, en coordinación con la Armada de Chile. También van a estar... jóvenes universitarios, alumnos colegio y jardín infantil, ¿ya?
1: Ok.
0: Van a estar ahí apoyando esta limpieza de playa. Dice, cuidemos nuestro mar y nuestras playas.
1: Ya.
0: ¿Ya?
1: Ok.
0: Bien. Esa es la actividad de hoy día, jueves 25. A ver si tengo para mañana la actividad que tienen los amigos de la... Están llamando, seguramente me están vendiendo algo. Porque fin de mes, pues Hernán. Empiezan a llamar de todas partes. Mañana, viernes 26, hay un campeonato de fútbol, ¿no?
1: ¿Ya?
0: En series hombres y mujeres, a contar de las 9 horas, en el Estadio Llanquihue.
1: Ya, mira.
0: Esa es la actividad que tienen mañana ahí los muchachos de la.
1: Fútbol femenino.
0: Sí, de la Caleta Anahuac.
1: Mira.
0: Que tienen toda esta semana actividades.
1: Correcto.
0: El sábado y el domingo 28 también. Y todo finaliza el día lunes. ¿Ya?
1: Con la fiesta de San Pedro. San Pablo.
0: Exactamente, la fiesta de San Pedro. ¿Eh? Ya.
1: Bien. Don Ronnie, hemos cumplido.
0: Hemos cumplido. Sí.
1: Oye, ahora nos vamos rápidamente a Manuel Rivera.
0: Sí, nuestro amigo del. De
1: claxon.
0: La máquina 39.
1: ¿Eh? Y la del claxon que está atorado, dijo.
0: Sí, parece que está. humedecido.
1: Bueno, dice, y ahora sí, me gustaría programar un tema de Baltimora.
0: Sí, que se llama Goody Boogie.
1: Vamos entonces.
0: Sí, aquí está. Saludos, Manuel.

0: Vamos a saludar a quién, Hernán González.
1: Ah, vamos a saludar a un gran amigo, colega nuestro también, que trabajó hace un tiempo acá con nosotros, que nos ha llamado y nos ha saludado, está escuchando ahí junto a la familia y descansando también después de los tantos años de educador. Don Augusto Vanderstel.
0: Alvarado.
1: Alvarado, este caballero. Es Alvarado.
0: Más conocido como...
1: Jovencito.
0: Jovencito.
1: Bueno, jovencito, un gusto de saber de usted. Me alegro mucho que esté bien también. Y mañana, respecto a su consulta, vamos a preguntar por la actividad que hay en Anahuac.
0: Ah, ¿verdad? Sí. No, nos estaba pasando un dato.
1: Claro.
0: Ah, un juego, no sé, algo así.
1: Claro. Sí. Vamos a preguntar mañana a Ronnie, por último, de qué se trata. ¿Ah? No se preocupe.
0: Saludos para Augusto. Fan Respect. Hoy está con su programa todavía ahí en la radio.
1: Creo que sí.
0: En la Cuarta Colina.
1: Me parece
0: en
1: que
0: en las
1: sí.
0: Mañanas parece que está ahí. Sí. Haciendo su programa de recuerdo.
1: Recuerdo.
0: Saludos para él, ¿eh?
1: Los de siempre.
0: De todas maneras.
1: ¿Ah? Oye, usted sabe que lo ya. Que es una propuesta nueva. Productores y emprendedores de Chiloé invitan al primer temporal de cervezas del archipiélago. ¿Qué le parece?
0: Mira.
1: Fíjate que con una propuesta que combina identidad local, cultura cervecera y música en vivo, la Asociación Gremial de Cerveceros Artesanales de Chiloé, Cerarchi, realizará los días 27 y 28 de junio la primera versión del temporal de cervezas, rock y cumbia. Un evento que busca transformarse en un nuevo atractivo para la temporada de invierno en la capital provincial de Chiloé. La actividad se desarrollará en el nuevo galpón cervecero de Yao Yao, un espacio cerrado y techado que permitirá disfrutar del encuentro sin importar las condiciones climáticas, ofreciendo un panorama familiar para residentes y visitantes. El evento reunirá exclusivamente a 7 productores que forman parte de Cerarchi, quienes ofrecerán más de 25 estilos de cerveza artesanal y sidra elaborados en Chiloé. ¿Qué le parece? ¿La entrada sabe cuánto vale?
0: ¿Cuánto?
1: 2.000 pesos. Mientras que los niños podrán ingresar gratuitamente. Y para conocer más detalles y novedades del evento, las personas pueden seguir la cuenta de Instagram @cerarchi.chiloe. ¿Qué le parece? ¿Bien?
0: Buen panorama.
1: Sí. Sí. Hay que viajar allá.
0: Para los cerveceros.
1: Claro. Oye, César. ¿Qué cuenta César, Mauro?
0: César, a ver, ¿qué nos dice César? Dice, buenos días, tío Mauri y tío Hernán. Como dice Siete y Media.
1: Sí.
0: Hoy escribo temprano para que alcance a salir mi petición musical, dice. Quisiera pedir un doblete, si se puede. Los dos temitas son de la Nina Simón. Oh, buenos temas. El primero es I Put a Spell on You y el otro tema es Feeling Good. ¿Ah? Así que...
1: Ambos de Nina Simone.
0: Exacto. Saludos, dice César ahí al final.
1: Saludos, César. Gracias.
0: Ya, aquí están estos dos tremendos temas de esta cantante.

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1: Son las 11 de la mañana, 31 minutos.

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0: Y ahora vamos a revisar el audio de nuestro buen amigo 7 y medio, Don Valentín.
1: Que reaparece.
0: Que reaparece, ¿no? Pero va a seguir ahí acostadito a puras tortillas con chicharrones.
1: Hoy está en la casa, 7 y medio.
0: No, si tiene una, tenía como una semana de...
1: ¿Ah, de licencia?
0: Claro, y después vienen las vacaciones. Está muy bien así, bien calculado. Oye, 7 y medio, ¿qué nos cuenta?
1: Está enfermita, a ver qué nos
0: estamos
1: dice.
0: Para escuchar el chiste.
1: Sí.
0: Ya, vamos con 7 y medio.
1: Hola, 7 y medio.
2: Buenos días, tío Mauri y tío Hernán. Acá Móvil 7 y medio, reportándose desde Pichiquillaype. Está nublado, acá no hay viento, no es flamenco y la marea está alta. Saludo a todos los móviles, a todos los clanes y a Móvil 1. Y el chiste,
0: eso.
2: ¿Cuál es el animal que tiene las patas en la cabeza? El piojo. Chaito bendiciones.
0: 7 y medio, Valentín. Oye, Valentín, se mandó otro chiste, ¿eh? Buen chiste. ¿Cuál es el animal que tiene las patas en la cabeza? El piojo.
1: Sí.
0: Ya. Muy bien, Valentín, muchas gracias nuevamente. Siga recuperándose ahí a punta de todo. De buen trato, de buen... Buen desayuno, ¿ya?
1: Buena comida.
0: Claro.
1: Saludos para Panchito, igual que me escribió ahí en forma interna. ¿Eh?
0: Ya, correcto. Sí, sí, ahí lo tengo. Sí. No lo vamos a contar. Porque...
1: No, es interno. También ya. Está medio apolillado, pero parece que se está recuperando, porque ya está mandando chistes igual.
0: Sí. Oye, agradecemos a Marcela Olavarría por sus memes de julio, ¿eh? A propósito que ya está, casi estamos ya en el umbral para recibir un nuevo mes. Ya se sienten los aires de julio, dicen este otro. Así que muchas gracias.
1: Sí, están buenos los memes, pero hay que verlos.
0: Claro, hay que verlos. Así que no,
1: julio
0: no.
1: Está a punto de aterrizar.
0: Julio tiene 31 días, etcétera, etcétera. Y nos vamos ahora, ¿sabe dónde, Mauro? A la comarca de Nueva Braunau.
1: Al condado.
0: Al condado también, ya.
1: ¿Sí?
0: Ahí estamos con Jackie. ¿Qué nos cuenta, Rack?
1: A ver qué nos dice Jackie. Dice, muy buen día, don Hernán, Mauricio y amigos de la 92.3. Paso por aquí, dice, para desearles un grato jueves y agradecer su buena compañía junto a la mejor música solicitada, dice. Eso. Jackie.
0: Eso, muchas gracias, Jackie, como siempre, por los buenos deseos. Y saludos también muy especiales para Richard y Angelo. Para todos.
1: Para todos, sí. Para toda la comarca.
0: Así es. Ronnie, a ver qué nos cuenta ahora.
1: Ronnie nos envía ahí un...
0: Y esto último, amigo, eso es un muy buen evento, cerca, seguro, para los que quieran asistir. Sí. Gracias, amigos. Mañana envío fotos de lo de hoy.
1: Claro, de la actividad de la
0: noche de San Juan.
1: Sí, sí, esto es para mañana.
0: La Escuela España, viernes 26, 19 horas.
1: Sí. Y también nos dice que nos va a enviar fotitos de lo que están realizando hoy, la limpieza de las playas.
0: La limpieza de las playas, claro. Correcto, muy ¿ya? bien. Oye, José.
1: Aquí tengo un llamado.
0: ¿Qué llamado?
1: De bomberos de Puerto Vara. A ver qué nos dice. Tú tienes ahí a José. ¿Qué nos dice, José?
0: José nos dice, hola amigos, ¿cómo están? Muy buenos días. Les comento que el 18 de junio salió una delegación de jugadores de la serie 40 del Club Deportivo Mercedario de Huelmo a un nacional en Ovalle. Hoy día, con gran orgullo, le informo que estamos dentro de los 4 mejores clubes rurales de Chile, con un partido muy importante por delante y una semifinal, la cual nos llena de orgullo como jugadores y como hinchas de esta gran institución, la cual estamos representando a la localidad de Huelmo, a Puerto Montt y a la región de Los Lagos. Un abrazo, amigos. A ver, aquí está el Campeonato Nacional FENFUR Senior 40, temporada 2026. Un pueblo, un escudo, un sueño. La final. Semifinales. Esto se llama Mercedario de Huelmo ante Independiente de... ¿De dónde será?
1: No. A ver.
0: El estadio El Peralto.
1: No, no sale el...
0: Semifinal 2.
1: Sí.
0: Unión Wander.
1: Sí.
0: Estadio El Peralto con los...
1: Con las Pataguas.
0: Pataguas.
1: Sí.
0: Vamos, Mercedario de Huelmo, dicen. Con bien. Garra, con corazón, con nuestra gente. Hoy más que nunca, vamos por la final. Eso, ¿no?
1: Sí.
0: Está bueno.
1: Bien.
0: Saludos entonces a todos los jugadores, hinchas de Mercedario de Huelmo.
1: Que en el Nacional de Ovalle.
0: Muy buena representación en el Campeonato Nacional de Fútbol de Ovalle.
1: Sí, bien. Por ellos.
0: Sí.
1: Oye, Bombero era de Puerto Vara, dice 10.05. Estamos respondiendo a una emergencia estructural en la esquina de la ruta V605 y ruta V639 en la comuna de Puerto Varas. Concurren 3 carros de bomberos, ¿no?
0: Muy bien.
1: ¿Ya?
0: Perfecto.
1: Es el llamado de bomberos de Puerto Varas por las personas que nos escuchan allá.
0: Ya, la tía del furgón.
1: Sí, pero es un audio, así que luego la vamos a estar escuchando.
0: Bueno,
1: vamos a la
0: vuelta entonces.
1: A la música.

0: Oye, ahí estaba el rey del pop,
1: ¿sí?
0: Que hoy 25 de junio se están cumpliendo 17 años de su fallecimiento.
1: Perfecto.
0: ¿Ah? 25 de junio del 2009.
1: ¿No? Mauro, ponga atención a esta información de su liceo.
0: Liceo de Hombres, sí. Manuel Montt.
1: El Liceo de Hombres Manuel Montt de Puerto Montt cumplirá 153 años de historia el próximo 31 de octubre.
0: Así es.
1: Y como el único liceo emblemático de la región de Los Lagos, su comunidad educativa recibió con regocijo la constitución del Comité Técnico para postular a su institución como el primer monumento nacional histórico. Los tres estudiantes del taller de patrimonio, el rector Víctor Uribe Radatz, el profesor Hernán Roda, el psicólogo y poeta Alejandro Opaso y su profesor encargado Pablo Fábrega, recibieron a Alonso Maineri Riquelme, encargado regional de CMN, a Ignacio Saavedra Valenzuela, director de la carrera de arquitectura de la sede Patagonia de la Universidad San Sebastián, junto a la arquitecta Andrea Duncan de la misma casa de estudio, a Muriel Solís Verdugo, conservadora de Archivo Regional de Los Lagos, y a Andrea Prunet Ardalo, directora de la Biblioteca Regional. Durante la inauguración del Museo Escolar el 23 de mayo del 2025, como resultado del trabajo de 2 años del taller de patrimonio de ese entonces, el 9 de julio del año pasado, recibieron la visita de Muriel Solís y de la historiadora del arte Daniela González, quienes descubrieron 4 mosaicos originales de 1958, realizados por el reconocido artista nacional Claudio Di Girolamo, años 1929-2025, los que eran desconocidos incluso para la propia familia del artista. De esa manera, se dio inicio al proceso de declaración como Monumento Nacional de los 4 mosaicos de Claudio Di Girolamo, inaugurado en 1958. La solicitud fue ingresada el 16 de septiembre bajo el número 6875-25. El 14 de noviembre de 2025, el CMN ofreció apoyo para ampliar la declaración a la biblioteca y el archivo patrimonial del liceo, así como

0: de profesores. ¿Qué le parece, don Mauro?
1: Bien.
0: ¿Cierto?
1: Sí.
0: Está en boca su postulación, entonces.
1: Para patrimonio.
0: Sí.
1: ¿Pablito está ahí también?
0: Pablito Fábrica mandó la nota. Sí. Así que muchas gracias.
1: Gracias, Pablo. Saludos.
0: ¿Qué dice la tía?
1: ¿Del furgón?
0: Sí.
1: ¿La tía Sandrita?
0: Sí.
1: A ver qué nos dice.
0: Cuenta.
2: Hola, hola.
0: Hola, hola.
2: ¿Cómo está, don Hernán?
0: Bien,
2: hola,
0: bien.
2: Mauricio.
1: Hola.
2: Espero se encuentren súper bien. Espero también que la comunidad de la radio también estén todos bien. Hay que abrigarse, harto viento.
1: Sí.
2: Está harto heladito, como dicen por ahí. Se nota ya nuestro invierno. Pero bueno, al mal tiempo buena cara, hay que abrigarse, para eso tenemos abrigo, gorritos, guantes, y si no hay que comprar nomás. Está despegando uno de mis aviones acá.
1: Sí, se escucha.
2: Nosotros estamos bien con mi madre, les envío muchos cariños, saludos a todos, y hoy quisiera pedir una canción.
1: A ver.
2: Para mí.
1: A ver.
2: Se llama Abuela No, de Whitney Houston. Por favor. Muchas gracias, Mauricio.
0: Abuela No.
2: Chao, chao.
0: Chao.
2: Buena jornada.
0: Igualmente.
1: Igual, Sandra
0: Díaz Cárdenas, la tía del furgón.
1: Saludos, Sandrita, sí. Abuela No.
0: Así sí.
1: Es que suena así como en español.
0: Ah,
1: I will I know se llama. How bueno, will I know?
0: Lo escuchamos entonces, a ver qué cuenta.
1: Aquí está Whitney Houston.

0: Boletín informativo del mediodía correspondiente a este jueves 25 de junio. El gobierno ingresó con suma urgencia el proyecto de ley que crea un bono extraordinario de 30.000 pesos por cada hijo o hija de menor de 13 años, como medida para hacer frente al aumento del costo de la vida. El Ministerio de Desarrollo Social detalló que el beneficio llegará a 2,3 millones de niños de 1,7 millones de hogares de manera automática, ya que no requerirá postulación. La ayuda económica llegará en una sola cuota y no tendrá límite en el número de hijos por hogar. Para recibir el beneficio, solo hay que cumplir con los requisitos, que es tener hijos de hasta 13 años cumplidos al 1 de junio de 2026 y pertenecer al 80% de hogares más vulnerables según el Registro Social de Hogares. El pago se realizará a través de las instituciones que ya administran las asignaciones familiares y subsidio existente, además del Instituto de Previsión Social, IPS, institución que podrá utilizar los medios de pago de los beneficios sociales que disponga, priorizando transferencias electrónicas. En tanto, este aporte podrá ser cobrado dentro del plazo máximo de 9 meses, contado desde la emisión del pago. La ministra de Desarrollo Social y Familia, María Jesús Wolf, informó que el proyecto cuenta con suma urgencia, porque como gobierno estamos confiados en que la iniciativa recibirá apoyo transversal en el Congreso y porque queremos que el dinero llegue a las familias lo antes posible. Y lo importante, no tiene límite de hijos de la familia. Se pagará por cada uno de los hijos de menor de 13 años. La subsecretaria de Vivienda abrió un sumario administrativo en contra del Servicio de Vivienda y Urbanismo de Valparaíso, tras detectar un posible caso de conflicto de interés que involucra a una funcionaria del organismo que autorizó proyectos con directo beneficio para la empresa de su conviviente. Se trata de la firma Social Arquitectura, cuyo representante legal tiene un vínculo con la funcionaria investigada, identificada como Macarena Flores Díaz. Esta empresa fue desvinculada al proceso de reconstrucción tras el mega incendio de 2024 y ha recibido duras críticas por parte del ministro de Vivienda, Iván Poduje, consignó el Mercurio de Valparaíso. Y en Iquique, una mujer de nacionalidad boliviana de oficio peluquera fue detenida por efectivos de carabineros tras ser acusada de extorsionar a un hombre en el sector céntrico de Iquique bajo amenaza de delatar una presunta infidelidad a su esposa si no pagaba una alta suma de dinero. El hecho comenzó a registrarse cuando la víctima ingresó a un motel ubicado en calle Sargento Aldea acompañado por una mujer. Minutos después, el hombre comenzó a recibir mensajes extorsivos por WhatsApp con fotos de su ingreso al establecimiento y se le exigía el pago de 500.000 pesos en efectivo para no enviar el material a su cónyuge.
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procedimiento preventivo realizado durante la noche y madrugada del jueves en el sector sur de Frutillar culminó con la detención de un conductor que fue sorprendido en estado de ebriedad y en posesión de un arma de fuego. El operativo fue coordinado por la Oficina de Emergencia y Seguridad Pública de la Municipalidad de Frutillar junto a funcionarios de la Subcomisaría de Carabineros. El hecho se originó cuando, en el marco de patrullajes preventivos, un vehículo se aproximó al móvil de seguridad pública, realizando maniobras temerarias y circulando a alta velocidad, generando una situación de riesgo para el tránsito y los vecinos del sector. Ante esta conducta, se solicitó apoyo a carabineros, iniciándose un seguimiento controlado a distancia y aplicando los protocolos de seguridad correspondientes, explicó el encargado de la Oficina de Emergencia y Seguridad Pública de Frutillar, Álvaro Almonacid. El vehículo fue interceptado por personal policial, quienes al realizar la fiscalización constataron que el conductor presentaba signos evidentes de ingesta alcohólica. En la revisión del móvil, además, se encontró un arma de fuego y una importante suma de dinero en efectivo. El conductor fue detenido en el lugar y trasladado a dependencias policiales, quedando a disposición de la justicia y pasando a control de detención por los delitos de conducción en estado de ebriedad y porte ilegal de arma de fuego, dijo Almonacid.

0: El cielo de Puerto Montt a esta hora está cubierto. Temperatura 9 grados y la humedad alcanza a 87%.
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3: 12 horas, 6 minutos.
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0: Oye, hay una actualización respecto de la situación de semáforos. Semáforos nuevamente operando en la calle Regimiento con Serrano.
1: Ah, ya, muy bien.
0: En tanto, están apagados, ya. Aún permanecen apagados en calle Vicente Pérez Rosales con Ecuador, a la espera de gestiones por parte de empresa mantenedora. Circule con precaución en Puerto Montt.
1: ¿Quién publica eso, Hernán? ¿Transporte?
0: Transporte Informa Región de los Lagos.
1: ¿A qué hora lo publicó eso?
0: Para ser más preciso, señor, 11:40 horas. 20 para las 12.
1: Ah, ya, hace ratito ya. ¿Sí? Vamos a ver en qué situación está todavía el semáforo ahí de Vera Rosales con Ecuador.
0: Ya.
1: Vamos con...
0: Ya vamos, pero mira... en otra información un poquito antes de ese acostamiento de pista en la calle Guillermo Gallardo, altura vial por subida de trabajos, conduzca con precaución y preste atención a la señalización en Puerto Montt.
1: Ya, muy bien.
0: Esto es Guillermo Gallardo. Altura vial.
1: Ah, ya. Sí, sí.
0: ¿Ok?
1: Ya.
0: Muy bien, señor. Ya, me decía que ahora vamos con Juan, ¿no?
1: ¿Te acuerdas de la emergencia que había en Puerto Varas?
0: Sí.
1: Eso fue hace como 30 minutos atrás, ¿te acuerdas? Que pasamos la información.
0: Ya, correcto.
1: Dice el club de emergencia, lo consigna. Dice fuego en vivienda, en parcelación Santa Ana, sector Colonia Tres Puentes.
0: Ya.
1: Entonces esa era la emergencia. ¿Ya?
0: Perfecto. Muy bien. Volvemos a nuestro WhatsApp.
1: Sí.
0: Vamos. Juan.
1: ¿Qué
0: dice? El futbolista. Sí. Llamado Pelé, informa. Ayer, dice, mis amigas colombianas me celebraron San Juan. Ellas no saben por qué se celebra a este gran santo.
1: Pero si Juan es para todos, ¿no?
0: Claro,
1: para todo el mundo católico.
0: Él no es santo.
1: Y el mismo día.
0: Además,
1: no,
0: dijo.
1: No, no,
0: ayer
1: no,
0: dijo que eran un.
1: No, no es muy santo.
0: No. No, no. Ya, y está solicitando a Yazú.
1: Yazú con Don't Go y a Toto con Stranger in Town.
0: Eso. Ya, para Juan.

0: No más pedidos ya.
1: Musical. No más pedidos.
0: No musical.
1: Más pedidos.
0: Sí, porque no vamos a alcanzar.
1: Ok.
0: Ya estamos con la lista completa y vamos a ver si llegamos justo a las 13 horas con todos los pedidos.
1: Y ¿ya? A propósito de la lista, continuamos ahora con José Ovalle. Don Mauro, ¿qué dice?
0: Ay, ay, ay. Dice José, ¿por qué le da miedo leer?
1: José Ovalle, no, claro.
0: Sí, José. Dice, ¿por qué le da miedo leer mis mensajes? Mucha falta de ortografía. No, para nada, ¿no es cierto, Hernán?
1: No, al contrario.
0: Dice, hola, ¿cómo están don Mauricio, don Hernán? Aquí José Ovalle, desde la casa, un poquito recuperado ya, dice. Pero no mucho, gracias a los medicamentos, dice. Bueno, buenos días. ¿Qué más dice? Más o menos va a venir un temporal, sí. Yo haciendo mis astillas, bajo techo, con la buena música de la 92.3. Me alegra, dice, mucho los chistes de 7 y medio. Dice que tiene que dedicarse a comediante 7 y medio, ¿eh? Y tiene que hacerlo ahí en el colegio primero, ¿eh? Claro. ¿No es cierto?
1: Y
0: se ríe José, dice. Saludos para 7 y medio. Le envía José. Y nos pide dos temitas. Uno de Aja con Che y con Me. Y el otro es de Human League con Don't You Want Me Baby. Ya. Aquí están para él.

0: Nos escribe un auditor con número de teléfono, se llama Gasfitería LB.
1: Se llama Enrique, nuestro amigo.
0: ¿Es Enrique? Okay.
1: Sí, al final dice el nombre ahí.
0: Muy bien, don Enrique, entonces dice, buen día don Hernán y don Mauricio. Los mejores comunicadores, antes que nada, darle las gracias por emitir un programa impecable, entretenido, con muy buena música, información y amena conversación. También muy educativo con las efemérides. Yo acá reparando calefón,
1: bien,
0: reinventándonos, ya que hay poco trabajo. Hacemos de todo, reparaciones y mantenciones. Si se puede, le quiero pedir dos temas. Uno es de Roxette
1: con el tema It Must Have Been Love, ¿eh? Y del otro es de Phil Collins con Suturio.
0: Agradecido y que tengan una tarde, una linda tarde para todos en la radio. Atentamente Enrique, que más abajito agrega, dice, dedicados a la señora linda, preciosa, que se encuentra en su oficina trabajando. Muchas gracias.
1: Bien, oye, un aplauso para Enrique.
0: ¿Sí? Muy bien, don Enrique.
1: Y escribió por primera vez, ¿eh?
0: Exacto. Bienvenido a la gran mañana de la 92.3 con los clásicos.
1: Que nos pide, que es a Roxette y a Phil Collins.
0: Phil Collins.

0: Y en la gran mañana de la 92.3 tenemos ahora Soledad Vélez. Tuvo un problema.
1: ¿Qué le pasó?
0: Le hackearon su teléfono.
1: ¿Hackearon o se lo quitaron, dice ella, no? ¿Hackearon? No,
0: sí, se lo hackearon, así que tuvo que cambiar de número. Ya eso está ahora.
1: ¿Qué dice?
0: Sin información. Cuéntame vos.
1: A ver, dice, buenas tardes, don Mauricio y don Hernán, dice, no había podido comunicarme con ustedes porque me hackearon, dice, ¿no?
0: Sí, hackearon, sí.
1: Sí, chicos, dice.
0: Sí, sí, chicos.
1: Sí, sí. Ah, le hackearon el teléfono. Soy su fiel auditora de ustedes. Ahora tuve que cambiar de número, dice,
0: sí,
1: telefónico. Este sería mi nuevo número, ¿no? Y les mando muchos cariños. Abríguense porque hace mucho frío. Desde Panitao, Soledad Vélez, cariños.
0: Y sí, chicos, sí, dice, tuve que cambiar todos mis datos para que tengan cuidado.
1: Ah, ya, oye, sí, ¿eh? Hay que tener cuidado con lo que uno descarga en los,
0: sí,
1: en los teléfonos, como los computadores, ¿no?
0: Correcto.
1: Sí. Oye,
0: al catego están.
1: Estamos, sí, estamos bien abrigados aquí con Hernán. Estamos con. No. Yo me había sacado la parca y me la volví a poner.
0: No,
1: porque hace mucho frío y no queremos encender los calentadores.

0: comentador acá, porque después
1: andamos hablando así,
0: claro. ¿No es cierto, con él? Y hay que cuidar.
2: Gracias, dice.
0: Tenemos que cuidar la garganta nosotros. ¿Eh?
2: Nuestra amiga Soledad Vélez.
0: Sí, dice, como siempre, un gusto saludarlos.
2: Muchas gracias.
0: Dice Soledad. ¿Ya? Soledad.
2: Es la canción del Emilio José.
0: Sí. Oye, vamos ahora. Saludos, Soledad. Que estés bien. Abrígate también. Vamos con nuestro querido amigo Fabián Vargas.
2: ¿Dónde está Fabián Vargas?
0: Estaba reportándose bien temprano en la mañana, sí, ayudándonos ahí en las calles.
2: Con una información.
0: ¿Sí? ¿Qué nos dice?
2: Dice, ya repuesto los semáforos de Pera Rosada.
0: Sí, pero eso fue en la mañana.
2: En la mañana, claro. Ya. Bueno, dice, muy buen día, jueves, don Hernán y Mauricio. Un placer, como siempre, sintonizar esta tremenda emisora radial y escuchar la excelente programación musical, junto a unos colosales comunicadores como lo son ustedes. Muchas gracias.
0: Gracias, Fabián.
2: Aprovecho bien de saludar a toda la fiel audiencia a sintonizar la gran mañana de la 92.3. Por mi parte, como es habitual, desde tempranito recorriendo las calles de Puerto Montt, sintonizado fielmente a la 92.3. Y también pasaba por acá para solicitar un par de temitas. El primero
0: es de Josie Newton, ¿sí?, que se llama Angel of the Morning.
2: Y después, el segundo que tenía pensado, dice,
0: era de
2: Depeche Mode. Lo programaron temprano.
0: Ah, sí.
2: Así que me voy a solicitar uno al gran Neil Diamond,
0: que se llama Sherry Sherry. Mira, esta es la versión en vivo, sí, que él hizo en su álbum del año 1972, ahí, que se llamó Una Noche Cálida de Agosto.
2: Es
0: famoso álbum que vendió, sí, pero una cantidad de copias. Yo lo tuve en ese tiempo en mis manos, ¿eh? ¿Sí? Ese álbum, sí, sí, como el 75 por ahí, con mi amigo Lalo.
2: Ah, Lalo.
0: Del jazz.
2: Ya.
0: Ahí lo tuvimos, ese álbum.
2: Agradecido una vez más por la amena e inigualable compañía que nos brindan cada día, y desearles que tengan un excelente y tranquilo fin de jornada. Éxito y bendiciones. Saludos cordiales de Fabián M. Vargas.
0: Ya, para los que nos están escribiendo ahí pidiendo música, ya no vamos a alcanzar. Vamos a alcanzar los dos temitas de Fabián, y la Angélica creo que me pidió un tema igual. Me pidió dos, pero ya tocamos uno. Así que hasta ahí llegamos, ¿eh?
2: Ya, muy
0: de
2: bien.
0: Ahí vamos a leer nomás, ¿ya? Aquí está entonces Josie Newton y Neil Diamond.

0: Ahí estaba Neil Diamond, tremendo tema, ¿no?
1: Tremendo tema, Sherry Sherry. Sí.
0: ¿No? Oye, buenas tardes, amigo, dice nuestro amigo también.
1: Jaime Mancilla.
0: Jaime Mancilla. Es que subieron más arriba hoy.
1: Sí.
0: Ahí me pierdo un amigo, ¿no?
1: No, pero yo lo leo, si ¿no? Sí.
0: Bueno, como quiera usted.
1: Sí, pues buenas tardes, dice amigo. Espero que estén muy bien. Es un agrado escucharles. Un fuerte abrazo, bendiciones a todos los auditores y, por supuesto, a ustedes. Buenas tardes, dice.
0: Buenas tardes, don Jaime Mancilla.
1: Jaime Mancilla, saludos para él.
0: Y tenemos a Angélica Luz.
1: Angélica, que no, empieza por allá arriba.
0: Cuenta, ¿no? Sí, aquí lo vi, ya estoy revisando. Buenas tardes, mis queridos amigos radiales. Como ven, el Valentín mejorando. El papá Pancho también, aunque más lento.
1: Ya.
0: Abuela no. Ajaja, dice, me hizo reír la tía del furgón. Hoy está para una sopita caliente. Así que tío Mauri,
1: ya,
0: toma tu sopita,
1: ya,
0: y un cuchufrilado.
1: Ah, no, parece que ya lo habíamos tocado, el cuchufrilado.
0: Para mí, dice, gracias, abrazos.
1: Ya. Y envía
0: y avisos de corte de suministro de agua.
1: A ver, ¿dónde?
0: El Comité de Agua Potable informa a nuestros usuarios en los sectores Molejones, Villa Alejo y Mirador de Reloncaví, que debido a una rotura de la tubería de agua ocasionada por trabajos realizados por SAESA, el suministro de agua potable se encuentra interrumpido en dichos sectores. Nuestros operadores ya se encuentran trabajando en terreno para efectuar la reparación correspondiente y restablecer el servicio a la brevedad posible. Lamentamos los inconvenientes ocasionados y agradecemos su comprensión y paciencia mientras se desarrollan los trabajos de reparación. Que quita informa, enviado del APR Ralimó Piedra Azul.
1: Ya,
0: también precaución en dos sectores, en la entrada del Liceo Piedra Azul y la posta del sector. Hay una sola vía habilitada por reparaciones que está realizando Vialidad en la subida de Ralimó. Hay una máquina trabajando en la subida donde existe riesgo de derrumbe.
1: Ya, bien.
0: De Bob Marley, creo, ¿no?
1: Sí. Dice, entonces la sopita nomás, dice.
0: ¿La sopita nomás?
1: Toma tu sopita, sí, por ese tema de Erwin and Fire.
0: El Valentín dice que ya cuenta chistes en la escuela cuando hacen actos internos. Oye, ya está para un estándar ya, ¿no?
1: Sí, tiene una libretita de chistes, dice. Claro, está para un stand-up. ¿Eh?
0: Sí.
1: Sí, el hombre está, pero pintado.
0: Correcto.
1: Bien. Bien, vamos.

0: Entonces con el temita de Angélica,
1: vamos.
0: Que nos pide, toma tu sopita, ¿te acuerdas? Pero se llama Devotion con Air, Wind and Fire.

0: Oye, Bomberos estaba respondiendo hace casi 40 minutos atrás.
1: Ya.
0: A un 1041, a un rescate vehicular en las esquinas de Augusto Trauman y Augusto Gueque, en la comuna de Puerto Montt. Concorrían dos carros de bomberos, ¿eh? Eso fue hace más de media hora atrás.
1: Ya.
0: Entonces, en un rescate vehicular, ahí en las esquinas de Augusto Trauman y Augusto Gueque, y en la comuna de Puerto Montt.
1: El barrio de Daniel.
0: De Daniel, sí.
1: Ok. Oye, Soledad Veliz dice... Gracias, como siempre, un gusto saludarlos. Gracias, igual para ustedes, cariños.
0: Y Giovanna dice, hola amigos, me alegro de escucharlos bien. Ese tema me alegra el alma, cuídense.
1: Qué bueno.
0: ¿Ya?
1: Y Marta dice, buenas tardes, espero que se encuentren bien.
0: Gracias, Marta. Saludos.
1: Gonzalo
0: para...
1: Gonzalo eliminó su mensaje.
0: Sí, lo eliminó.
1: Ya.
0: Y
1: Jaime Mancilla.
0: Me envió unos monitos ahí, unos emoji.
1: Sí.
0: Gracias por el saludo, amigos, dice Jaime Mancilla.
1: Sí.
0: Y hay un amigo ahí que escribe que se llama Miguel.
1: ¿Miguel Aguilar?
0: Sí.
1: Ya, dice, excelente programación. Lo sigo desde hace más de 3 años.
0: Mira.
1: Un gran abrazo para ambos.
0: Bien, muy bien.
1: También nosotros le enviamos un abrazo a Miguel Aguilar.
0: Un aplauso para él también.
1: Gracias por escucharnos. ¿Seguimos?
0: Soledad nos envió un monito ahí. Gracias, Sole.
1: Sí. Angélica Lobo dice que tengan una gran tarde. Nos comunicaremos mañana.
0: Eso, si Dios quiere. Y Cristian Coney.
1: ¿Qué dice?
0: Dice, empieza por ahí arriba. Buenas tardes, dice, ¿cómo están tanto tiempo? ¿Cómo están los veteranos de los clásicos? Espero que muy bien. Saludo a todos los de la radio por ahí. En este día vientoso, día jueves, quería ver un tema del doctor Alban, pero ya no alcanzamos. Si no, en la tarde.
1: Ah, se lo encargamos a Ángel Contreras.
0: Angelito, sí. Dice, noticias al minuto.
1: Beso, dice Soledad Veliz.
0: Soledad también.
1: Sí, muchas gracias.
0: Saludos.
1: Es bonito ahí.
0: Saludos para todos.
1: Así es. Hoy estamos finalizando. Ahora sí que terminamos. No vamos. Voy a tocar. El cristal para despedir a Mauricio Revain Alarcón, que ha estado en la sala de sonido y locución.
0: Y José Hernán González González, que ha estado al otro lado también del cristal.
1: Gracias.
0: Antes de irnos, le dejo las condiciones del tiempo.
1: Importante.
0: En este momento tenemos 9 grados, 87% la humedad, y las condiciones para la tarde de hoy, jueves 25, dice... Nublado y chubascos con viento entre 25 y 40 kilómetros y ráfagas de viento hasta 60 kilómetros.
1: Oh.
0: Y esto va a tener la condición el resto del día y la noche también.
1: Okay.
0: Máxima 10 grados. Y para mañana, viernes 26, las condiciones van a ser las siguientes. Mínima 6, máxima 9. Y vamos a tener en la mañana nublado y en la tarde cubierto y lluvia débil. ¿Ya?
1: Ok.
0: Hoy día saludamos a quién, Hernán González.
1: Hoy día saludamos a Guillermo.
0: Guillermo, eso.
1: Para que lo saluden ustedes también.
0: Un abrazo para todos los Guillermos en el día de su santo. Te la cantamos a ti.
1: Ya.
0: ¿Qué viene ahora, Hernán González?
1: Vienen las noticias puntual con la actualidad nacional. Y posteriormente a las 15 horas, pero exactamente, viene Miguel Ángel Contreras Veroiza con...
0: Voces y tendencias.
1: Voces y tendencias.
0: Oye, nos escribe aquí
1: ¿quién escribió?
0: El amigo del los Califon, Enrique.
1: Ah.
0: Dice, muchas gracias, se pasaron. La señora quedó sorprendida y encantada. Porque te acuerdas que la saludó a, ahí la, a la señora linda del, de la oficina.
1: Correcto.
0: Que tengan una buena tarde y lleguen sin novedad a sus casas.
1: Muy bien.
0: Gracias, Enrique. ¿Ya?
1: Sí.
0: Ya.
1: Muy bien, amigas y amigos. Muchísimas gracias por su compañía. Sintonía también importante para nosotros. Gracias por los buenos deseos y saludos. Y queremos invitarlos junto a Mauricio para mañana, a partir de las 8 horas, a un nuevo encuentro en la gran mañana de la 92.3. Que lo pasen muy bien. Rico almuerzo. Junto a la familia, disfruten. Chau, chau.
0: Cuídense y nos vemos, si Dios quiere, mañana a las 8 horas con Hernán. Paz y bien para todos. Chau, chau.

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1: 13 horas, 10 minutos.
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6: Hola, ¿cómo están? Soy María Belén Araya y les doy la bienvenida a este informe de noticias, donde hablaremos sobre Venezuela, que enfrenta una de sus peores tragedias tras dos terremotos que dejan cientos de fallecidos. También hablaremos que el Senado despachó mega reforma y proyecto retorna a Hacienda para discusión en particular. Hablaremos además que comienza el debate parlamentario por polémica reforma al SAE. Gobierno busca reintroducir el mérito académico.
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6: Durante la noche del miércoles, dos terremotos sacudieron Venezuela. Los sismos de magnitud 7.2 y 7.5 ocurrieron con solo 39 segundos de diferencia, provocando una de las mayores emergencias registradas en el país en décadas. En redes sociales, distintos usuarios venezolanos mostraron los resultados de los sismos, llamando a las autoridades a ayudar.
7: Estamos aquí en La Guaira, residencia del Molino. Ya rescatamos un vecino, necesitamos ayuda, no han llegado bomberos, no han llegado oficiales, no han llegado nadie. Estamos nada más los vecinos, ¿dónde está la respuesta?
8: Se cayeron edificios, miren cómo está eso. Se acaban de caer edificios.
9: Por favor, yo le suplico a las autoridades que vengan a ayudarnos. No se ha presentado absolutamente nadie.
6: Las zonas donde se ha registrado más afectación son en los estados de La Guaira, Trujillo, Yaracuy, Carabobo, Aragua, Miranda y el Distrito Capital, donde se reportan edificios colapsados, cortes de electricidad e interrupciones en los servicios básicos. Esta emergencia ha dejado hasta el momento al menos 164 muertos y cerca de 1.000 heridos, según las últimas cifras entregadas por la presidenta encargada, Delcy Rodríguez. La emergencia generó una rápida reacción internacional. En ese sentido, el presidente José Antonio Kast anunció el envío de ayuda humanitaria y sostuvo una conversación telefónica con Delcy Rodríguez para coordinar apoyo y equipos de rescate. Asimismo, diversos países y organismos internacionales han ofrecido su ayuda, así lo informó la presidenta encargada.
10: En las próximas horas estaremos recibiendo rescatistas de países que ya se han comunicado con nuestro gobierno. Quiero agradecer al presidente Donald Trump y a su gobierno, que ha estado en contacto permanente con el gobierno venezolano, con todas nuestras autoridades, brindando apoyo, solidaridad. Igualmente recibiremos rescatistas de República Dominicana, como se lo agradecí en llamada telefónica a su presidente Luis Abinader. Igualmente tuve una conversación telefónica con el presidente de El Salvador, Nayib Bukele, quien también estará enviando una brigada de rescatistas.
6: Si bien el Servicio Geológico de Estados Unidos, entidad que registra la actividad sísmica de todo el mundo, estimó la probabilidad de que la afectación humana podría situarse entre los 10.000 y los 100.000 muertos. Por ahora, las autoridades venezolanas mantienen el monitoreo de la emergencia mientras continúan las operaciones de búsqueda y rescate. Sin embargo, aseguraron que el balance entregado de víctimas podría seguir aumentando debido a la magnitud de los daños provocados por los terremotos y réplicas que continúan afectando al país.
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6: La Sala del Senado aprobó en segundo trámite constitucional el proyecto de la denominada mega reforma. Tras este paso, la iniciativa deberá volver a la Comisión de Hacienda para avanzar en su discusión en particular, instancia donde se revisarán los detalles y posibles ajustes del articulado. El ministro del Interior, Claudio Alvarado, valoró el avance y destacó la disposición al diálogo manifestada por algunos sectores, enfatizando la importancia de las instancias de trabajo parlamentario.
12: Y en diferentes espacios hemos tenido intercambio de opiniones con senadores de la oposición que incluso por escrito nos han entregado propuestas. Yo he sido parlamentario muchos años y entiendo que a veces en una votación en general hay que marcar ciertos puntos. Y así comprendo la votación hoy día de la oposición. No la entiendo como un rechazo total y absoluto a las ideas que tiene este proyecto. Y por eso, esos aportes que nos han hecho llegar, tengo la certeza de que en la comisión van a ser trabajadas, van a ser depuradas, van a ser mejoradas y vamos a tener una iniciativa con mucho más apoyo que el que tenemos hoy día.
6: Por su parte, el senador Diego Ibáñez expresó críticas respecto al proceso legislativo vivido en la sala, cuestionando la falta de espacios reales de incidencia frente a un proyecto que a su juicio afecta a la clase media y beneficia mayoritariamente a las grandes empresas.
13: Ha ganado la tozudez, ha ganado la obsesión y no el diálogo con quien piensa distinto. Nosotros hicimos todos los intentos, entregamos propuestas, queríamos levantar una mesa técnica, se nos negó cualquier espacio de incidencia real frente a un proyecto que le hace mal a la clase media, que solo está pensado en las grandes empresas. Es lamentable lo que ha pasado el día de hoy en el Senado. Se ha impuesto una mayoría circunstancial por un voto, por dos votos, pero no hubo ningún tipo de diálogo con quien piensa distinto.
6: Finalmente, el debate se trasladará nuevamente a la Comisión Técnica, donde el Ejecutivo espera incorporar mejoras a la iniciativa original. Según lo expresado por el ministro Alvarado, se buscará depurar y trabajar las propuestas recibidas con el fin de fortalecer la iniciativa y lograr un mayor respaldo parlamentario en la siguiente etapa.
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6: Dos ciudadanos colombianos quedaron en prisión preventiva tras ser formalizados por secuestro, extorsivo y hurto. Los sujetos obligaron a la víctima a subir a un vehículo, le robaron y exigieron dinero a sus familiares antes de abandonarlo.
4: La región de Valparaíso.
6: La empresa PMGD Chile Generación Limitada denunció la posible emisión de grandes cantidades de metano a la atmósfera desde el ex vertedero La Hormiga tras la destrucción de su sistema de captación de biogás. La Seremi de Salud e instituciones pertinentes instruyeron a un sumario sanitario.

0: El Senado reanudó la discusión del proyecto que crea contratos por horas reactivado por el gobierno con urgencia simple. La iniciativa establece jornadas de hasta 30 horas semanales, un valor mínimo por hora y nuevas reglas sobre descansos y horas extraordinarias. Los detalles los trae Michel Najas en el siguiente informe.
1: El Senado retomó la discusión del proyecto que crea los contratos por horas, una iniciativa ingresada en 2018 que volvió a la agenda legislativa luego de que el gobierno le otorgara una urgencia simple. La propuesta busca incorporar una nueva modalidad de contratación, con jornadas más flexibles y un piso mínimo de pago para los trabajadores. Uno de los principales cambios establece que cada hora trabajada deberá pagarse por sobre el doble del valor hora del ingreso mínimo mensual. Con el sueldo mínimo vigente, esto significa que el pago no podrá ser inferior a 6.151 pesos por hora. Desde la Sociedad de Fomento Fabril, SOFOFA, su presidenta Rosario Navarro valoró la iniciativa.
2: Bueno, nos parece que va en un buen camino. Efectivamente, hoy día tenemos un mercado muy rezagado. Un 25% de los jóvenes en Chile no encuentra empleo. Cuando tú avanzas en mecanismos que dan mayor flexibilidad, puedes combinar el estudio con el trabajo. Por ende, hay que conocer bien cuáles son los detalles, pero nos parece que está muy bien encaminado la discusión. Siempre hay que estar mirando esos riesgos que se pueden generar, pero nos parece que hoy día, en un mercado moderno, donde hay tecnologías, donde tenemos además formas distintas de entender el trabajo, propiciar un mercado laboral más flexible va en el buen camino.
1: El proyecto contempla jornadas de hasta 30 horas semanales o 120 horas mensuales, mediante contratos indefinidos, a plazo fijo o por obra o faena. Además, el contrato deberá dejar establecido el número de horas pactadas, su distribución y el plazo para informar la realización de las labores. La iniciativa también regula los periodos de descanso, colación y horas extraordinarias. Entre otros puntos, establece un descanso mínimo continuo de 12 horas cada 24 horas y el derecho a colación en jornadas superiores a 4 horas. El texto también contempla sanciones para los empleadores que incumplan las normas. En esos casos, se presumirá la existencia de una jornada completa.
0: La Comisión de Educación de la Cámara de Diputados y Diputadas inició la tramitación de la reforma al sistema de admisión escolar. El proyecto impulsado por el gobierno busca implementar la elección mutua, permitiendo a los colegios seleccionar estudiantes, lo que ha generado fuertes críticas desde la oposición. Ornella Mellado con el informe.
3: La Comisión de Educación de la Cámara de Diputados inició este miércoles la tramitación de la reforma al sistema de admisión escolar, propuesta por el gobierno para modificar los procesos de ingreso en establecimientos de alta demanda, manteniendo la plataforma centralizada, pero otorgando nuevas facultades a los colegios. Al respecto, la ministra de Educación, María Paz Arzola, defendió la iniciativa destacando la necesidad de valorar el esfuerzo estudiantil y que no sea designado en virtud del azar.
4: El peso que hoy día tiene el azar en la admisión escolar a través del sistema centralizado, para ponerlo en cifras, hoy día el 80% de quienes postulan a un establecimiento que no tiene suficientes cupos, el 80%, como no cumple ningún criterio de prioridad, termina asignado en virtud del azar. Uno de nuestros objetivos entonces es reducir el azar en la asignación de escuelas y, en segundo lugar, aumentar o mejorar el reconocimiento del mérito académico, que es un valor, un principio fundamental en la educación y por lo tanto tiene que estar también reconocido en la admisión.
3: La propuesta, que permitiría considerar criterios como rendimiento académico, cercanía territorial y entrevistas a apoderado, ha enfrentado cuestionamientos inmediatos de la oposición. Parlamentarios como Emilia Schneider han criticado el alejamiento de acuerdos transversales previos, calificando la propuesta de extrema. Por su parte, la diputada Sandra Parisi manifestó su preocupación por la posible reintroducción de prácticas discriminatorias mediante las entrevistas a familias. El proyecto continuará su discusión en las próximas sesiones, donde se prevé un intenso debate sobre la libertad de elección, la inclusión y la equidad escolar.
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7: Un grupo transversal de alcaldes exigió al gobierno y al Congreso otorgar máxima urgencia a la reforma de la Ley de Responsabilidad Penal Adolescente. El emplazamiento surge tras la trágica muerte de un niño de 12 años en San Bernardo, en la región metropolitana, en un asalto donde se indaga la participación de menores. Los jefes comunales manifestaron su profunda preocupación por la impunidad y la ineficacia del actual sistema de reinserción. Al respecto, la alcaldesa de Vitacura, Camila Merino, enfatizó la gravedad de la situación advirtiendo que hay que ponerle un freno a la violencia.
8: También hemos visto en casos terribles donde hemos visto que han fallecido personas, de que las víctimas no han opuesto resistencia. Igual así les pegan a los adultos mayores y en algunos casos tenemos que lamentar muerte. Pero la violencia hoy día hay que ponerle un freno. Estos jóvenes al final están delinquiendo porque saben que no tienen ni una pena.
7: Desde el Congreso, el senador Iván Flores criticó duramente al gobierno por el proyecto de Registro Nacional de Vándalos, señalando que es un absurdo.
9: El proyecto que crea el registro vándalo es nada, es un absurdo total. Pongamos las incivilidades, pero castiguemos las vías penalmente. No hagamos un listadito que finalmente no sabemos si se va a cumplir y que está completamente desbalanceado. Es un absurdo. Póngale urgencia al proyecto de infraestructura crítica. Póngale urgencia al proyecto de las reglas de uso de la fuerza. Y siga revisando los proyectos que están ya en la Comisión de Seguridad, en el Senado y en la Cámara. Y sigámoslos tramitando. O sea, no es posible que esto se haya detenido 3 meses y un poco más con la llegada del gobierno.
7: Entre los cambios clave están el aumento de las penas para mayores de 16 años, restricciones a la atenuante de irreprochable conducta anterior y castigos más severos para los adultos que instrumentalizan a menores. Por su parte, la senadora de RN, María José Gatica, pidió al gobierno sacar militares a la calle para tener mayor prevención.
10: Como madre, senador y mujer chilena, pido justicia para este pequeño de 12 años que fue asesinado anoche de manera salvaje. Pido al gobierno sacar militares a la calle. Este asesinato brutal tiene que marcar un antes y un después para el Estado de Chile. Más ojos y más prevención darán más seguridad a nuestros barrios. Necesitamos a carabineros, PDI y militares en conjunto en la calle, a lo menos realizando control de identidad.
7: Las autoridades coincidieron en que el sistema actual abusa de las medidas de libertad asistida, facilitando la reincidencia inmediata. Con comunas que reportan hasta el 80% de sus delitos cometidos por menores, los alcaldes urgieron al Estado a reaccionar antes de lamentar nuevas tragedias.
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0: El Tribunal Oral de Temuco declaró culpable a un conductor que bajo los efectos de la cocaína intentó atropellar a un carabinero durante una fiscalización. La Fiscalía solicita una pena de 11 años de cárcel.
6: La región de los ríos.
0: El Sindicato de Trabajadores de la Recolección de Basura de Valdivia aprobó ir a huelga tras rechazar la propuesta de la empresa Solo Verde. La compañía presentará una nueva oferta económica para evitar la paralización del servicio.
6: La región del Biobío.
0: Al menos 4 barrios de la región, enfocados prioritariamente en Concepción, Talcahuano y San Pedro de la Paz, serán intervenidos mediante un plan nacional de seguridad para frenar las altas cifras de homicidios por armas de fuego y blancas.

0: El gobierno presentó el Plan Protege Invierno 2026 para fortalecer la atención de personas en situación de calle durante los meses de bajas temperaturas. Según el Registro Social de Hogares, más de 20.000 personas viven en esta condición en el país. Como parte de la estrategia, funciona el Código Azul, que se activa cuando se pronostican temperaturas iguales o inferiores a 0 grados o cuando se esperan 5 grados o menos, junto con lluvias, agua, nieve o nieve. Cada activación tiene una duración inicial de 24 horas y puede extenderse según las condiciones meteorológicas. La ministra de Desarrollo Social, María José Wolf, entregó indicaciones de cuándo se activa el Código Azul y mediante qué medios se anuncia.
1: Azul se activa cuando existen 0 grados y cuando hay lluvia es cuando hay menos de 5 grados. Nosotros estamos permanentemente como ministerio anunciando los horarios en los que se activa. Ayer se activó a partir de las 5 de la tarde y vamos a estar en nuestros medios de nuestras redes sociales y todos los medios de comunicación que tenemos anunciando para que estemos atentos y podamos tener una ayuda reforzada, porque explicarle a las personas que cuando hay código azul, nuestros esfuerzos, todo lo que tenemos como despliegue de ministerio se refuerza para llegar a tiempo.
0: La ciudadanía puede solicitar ayuda llamando gratuitamente al Fono Calle 800-104-777 opción 0 o ingresando al sitio web códigoazul.gob.cl, donde es posible reportar la ubicación de una persona en situación de calle para activar operativos de asistencia, alimentación, abrigo o traslado a albergues. El Código Azul opera en 7 regiones del país: Valparaíso, donde se activan los Andes y San Felipe; O'Higgins en Rancagua; Maule en Talca y Curicó; Ñuble en Chillán; Biobío en Los Ángeles; y la Araucanía en Temuco, además de la Metropolitana. El Plan Protege Invierno contempla un aumento en la cobertura de albergues y la entrega de vestimenta nueva para personas acogidas en estos recintos.
2: Alerta regional, alerta regional, alerta regional, alerta de noticias en la región de Los Ríos.
0: Carabineros detuvo un hombre de 40 años sorprendido robando 3 extintores desde el Centro de Salud Familiar Jorge Sabat. El imputado, que cuenta con antecedentes penales previos, fue puesto a disposición de la justicia para su control de detención.
2: La región de Los Lagos.
0: El municipio anunció un segundo estudio con cámaras robotizadas y trazadores para identificar el origen de los malos olores en la costanera. Esto tras una primera investigación del CIS que apuntó a descargas de aguas servidas.
2: La región de Magallanes.
0: Carabineros y la Fiscalía investigan el envenenamiento masivo de al menos 4 perros. Cámaras de seguridad captaron a un sujeto lanzando comida contaminada en la vía pública, lo que movilizó a los vecinos y a la Videma de la PDI.

0: El Ministerio de Hacienda confirmó que repondrá el artículo sobre propiedad intelectual en la mega reforma e ingresará indicaciones sobre invariabilidad tributaria y crédito al empleo. El objetivo es fortalecer los acuerdos antes de la discusión en particular del proyecto en el Senado. Carlos Maturana con el informe.
1: El Ministerio de Hacienda anunció que insistirá en el controvertido artículo sobre propiedad intelectual durante la tramitación de la megarreforma en el Senado. La decisión se da en el marco de la discusión en particular del proyecto luego de su aprobación en general. La cartera también confirmó que presentará indicaciones para perfeccionar materias relacionadas con la invariabilidad tributaria y el crédito al empleo. Estos cambios buscan recoger observaciones planteadas durante el debate legislativo y facilitar así acuerdos para el avance de la iniciativa, todo esto de acuerdo al Ejecutivo. El artículo sobre propiedad intelectual ha generado controversia porque propone una excepción al derecho de autor para determinados usos vinculados al desarrollo de inteligencia artificial, lo que ha sido cuestionado por organizaciones de medios de comunicación y gremios del ámbito cultural. Con estas modificaciones, el Ejecutivo espera fortalecer el respaldo al proyecto durante su discusión en el Senado, donde continuará el análisis de las distintas medidas que forman parte de la mega reforma económica.
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0: Los baños de la Plaza de la Independencia seguirán cerrados por al menos un mes más debido a filtraciones y problemas estructurales. El municipio planifica una reparación integral que mantendrá la gratuidad y solucionará los malos olores. Hasta acá dejamos el resumen de noticias. Nos volvemos a encontrar en una próxima edición. Que estén muy bien.
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6: 13 horas, 33 minutos.
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1: 14 horas, 1 minuto.
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1: 14 horas, 28 minutos.

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1: 14 horas, 59 minutos.
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¿Qué quiere que le diga? Pues un tremendo agrado estar con ustedes nuevamente en otra edición más de Voces y Tendencias. Tarde de lluvia acá en la región de los lagos, pero nosotros acá tenemos más lluvia. Y es lluvia de clásicos para acompañarles hasta las 19 horas, 7 de la tarde, con toda la grata sintonía y gran sintonía de la 92.3 y el www.92.3.cl. Ayer me quedó un tema en el tintero y un muy buen tema de Ray Charles. Y está programado ahora para que usted pueda disfrutar en el comienzo de esta nueva jornada del día de hoy, jueves 25 de junio. Y bueno, a disfrutar. Sean todos muy bienvenidos y bienvenidas.

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1: Hermosa lluvia de invierno. Estamos comenzando este tremendo viaje por nuestro hermoso país llamado Chile para poder llevar a ustedes las comparativas que está pasando en otras regiones con respecto a la hermosa región de los lagos. Se lo digo enseguida porque acabo de llegar a la región de Arica y Parinacota y por estos lados es completamente distinta la cosa. Resulta ser que la temperatura de acá es de 19 grados y el cielo está completamente despejado en la región de Arica y Parinacota. ¿Qué está pasando en la región de Tarapacá? 19 grados, el cielo despejado. En la región de Antofagasta, 16 grados, cielo despejado. Voy a viajar a la hermosa isla de Pascua para comentarles lo siguiente. Primero, viento de 60 a 80 kilómetros por hora y está lloviendo también, pero la temperatura 25 grados, totalmente tropical, están allá en la isla de Pascua. Y evidentemente voy a tener que hacer la comparativa con el archipiélago Juan Fernández y me voy para allá rápidamente. En el archipiélago Juan Fernández la temperatura es completamente opuesta. Porque si la isla de Pascua estaba a 25 grados, aquí estamos en 15 grados. Viento de 40 a 60 kilómetros por hora. Y el cielo está con nubosidad parcial. Ahora voy a la región de Atacama. 25 grados, cielo despejado. En la región de Coquimbo, 15 grados, cielo con nubosidad parcial. La región de Valparaíso, 19 grados, nubosidad parcial. Región metropolitana, 21 grados, nubosidad parcial. En la región del Maule, 16 grados, nubosidad parcial. La región del Ñuble, 11 grados, nubosidad parcial. Para lo que es la región del Biobío, la región de la Araucanía y la región de los Ríos, similar la temperatura. Y eso quiere decir que están en 10 grados y el cielo con nubosidad parcial. Alcanzo a decirles que la región de los Ríos se pronostica que durante el transcurso de la tarde, después de las 18 horas, llegue a acompañar el viento a los habitantes de la región de los Ríos de 40 a 60 kilómetros por hora y ráfagas de viento probablemente de hasta 80 kilómetros por hora. Así que rápidamente me subo a mi avioneta, me siento cinturón de seguridad para ir a visitar la región de Aysén del general Carlos Ibáñez del Campo. Y en esta región ya mencionada, tengo que decirles lo siguiente. 8 grados la temperatura y está lloviendo. También en la región de Magallanes y de Antártica chilena, caminamos con nuestro dron. Torres del Paine está lloviendo, la temperatura 3 grados. La ciudad de Punta Arenas, 3 grados la temperatura, con lluvia también. Y en la península antártica chilena, menos 1 grado, tal como usted lo escucha. Chubascos de agua nieve es la compañía que tienen los habitantes que hacen patria a la península antártica chilena. Con menos 1 grado y chubascos de agua nieve. Así que ahora me voy a canjear mi ticket que tengo para subirme en esta avioneta ya con calefacción, cinturón de seguridad, teléfono en modo avión para no interrumpir los instrumentos del piloto y así poder devolvernos a la hermosa región de los lagos y decirles qué está pasando en esa hermosa región de los lagos.

ahora sí nos conectamos nuevamente con todos ustedes. Volvemos al modo de señal activa y ya estamos en la región de los lagos, donde la temperatura a esta hora es de tan solo 9 grados. Probabilidad que a esta hermosa lluvia que ya tenemos en el sur de Chile nos puedan acompañar viento de 40 a 60 kilómetros por hora y probablemente también ráfagas de viento de hasta 80 kilómetros por hora. Así que a cuidarse con mayor razón. Tengo que decirle a todos ustedes los buenos consejos, las sugerencias. Señora caballero, usted que conduce, es de todos los días, así que, y lo voy a seguir haciendo. Si usted está conduciendo, debe de utilizar el cinturón de seguridad y además no puede manipular el teléfono celular. Usted caballero, usted señora, señorita, que le gusta andar en bicicleta, en scooter y en moto, y sobre todo con lluvia, oiga, en serio, en todo momento, independiente también de la temperatura, en realidad, es así la cosa. Utilizar la foja correspondiente de seguridad para caja torácica, casco de seguridad, casco correspondiente para cada uno de los implementos del de donde usted se moviliza, los guantes, las rodilleras, y también tiene que cumplir todas las leyes del tránsito y andar atento también a las condiciones del tránsito. Señora, caballero, ciudadana, ciudadano de a pie, igual tiene una tremenda responsabilidad al momento de transitar por las calles. ¿Por qué? Porque para eso están los discopares y los sea al paso. Y si usted piensa que solamente eso está estipulado para los conductores o para los vehículos, no, muy por el contrario, es para todos en general, que debemos de respetar aquellas señales de tránsito. Si usted es de esas personas que le gusta cruzar por donde le es más cómodo, créeme que está en todo el error. Sobre todo a aquellos amigos y amigas que les gusta cruzar donde no corresponde, en el terminal de buses, por ejemplo. Ahí tiene, más que evidente, diariamente se puede ver las personas que llegan y cruzan donde quieren porque piensan que es la obligación de quienes conducen de frenar. Fíjese que ahí no se debe cruzar, para eso está el cruce peatonal respectivo, donde están los semáforos, tanto en el paso peatonal junto afuera del lo que es el Museo Juan Pablo II, y la otra es para cruzar directamente al terminal de buses. Pero ¿por dónde usted lo hace? En esa esquina donde está el Santa Isabel, no lo puede hacer, querida ciudadana y ciudadano de a pie. Pues bien, después de estas sugerencias que hemos dado a conocer, decirles simplemente también que lo que nos acompaña y lo que nos gusta dejar aquí la parrilla programática es Hora de Clásicos en Voces y Tendencias.

Cuando hablamos de cazafantasmas y una llamada de emergencia, obviamente, hablamos aquí en Voces y Tendencias y te preguntamos, ¿a quién vas a llamar ahora? Rememorando el año 1984, los productores de Ghostbusters pasaron meses rechazando canciones para los créditos iniciales. A solo días del estreno mundial, llamaron de urgencia a un músico de sesión y le dieron 48 horas para inventar algo. El artista se inspiró en un comercial de la televisión de madrugada y creó una estructura interactiva donde la gente grita el nombre de la película. Un clásico de la cultura pop que escuchamos en Voces y Tendencias. Ghostbusters, de Ray Parker Jr.

Ahora sí, estamos en tierra derecha. Este es el horario en donde ya comenzamos a conversar de cosas entretenidas y curiosidades del mundo que marca la tendencia informativa a nivel nacional e internacional y que obviamente también acá en nuestro país ha repercutido grandemente a través de las redes sociales, puede ser las plataformas del Instagram o el TikTok, que aquí me voy a detener un rato porque resulta ser que ustedes, mis amigas, mis amigos que me están escuchando y que me siguen diariamente acá en Voces y Tendencias, estamos en Instagram y ahí nosotros escuchamos sus audios, leemos también sus mensajes y si usted quiere seguirnos, fantástico. Igualmente nos puedes encontrar en el TikTok como Voces y Tendencias. Así vamos creciendo poco a poco y realizando distintas actividades extra programáticas que siempre se dan a conocer ahí, efectivamente, en estas redes sociales. Quiero saludar en forma muy cordial a nuestros amigos, los hermanos Maldonado, ahí en la Galería O'Higgins, que tienen su peluquería. Estábamos conversando y nos conocemos bastante años haciendo un poco de historia. Y llegamos a una conversación bastante, bastante interesante, por la cual quisiera conversar con ustedes. Simplemente para escuchar sus opiniones a través de audios y a través de mensaje de texto. La pregunta es la siguiente. En el amor, cuando uno comienza el noviazgo, o el pololeo, como quiera llamarlo usted, ¿quién elige estar con quién? ¿El hombre o la mujer? Para iniciar una relación de pololeo. ¿Quién es el que toma la decisión de decir, ¿sabe qué? Quiero pololear con ella, quiero pololear con él. En el pololeo. ¿Quién elige? Ahora, en el matrimonio, ¿quién decide? ¿Quién decide casarse? ¿Quién decide decir, ya, esta es la mujer para toda mi vida, me voy a casar con ella? ¿O quién decide decir, oye, este es el hombre para toda mi vida, me quiero casar con él? Escucho sus audios y leo sus comentarios en el Instagram. ¿Y no va a creer que esta conversación fue con los hermanos Maldonado ahí la peluquería? Respuestas dispares. Pero los quiero escuchar a ustedes. Los quiero leer. Mientras tanto, les voy a invitar a escuchar una tremenda noticia que los vas a mandar corriendo directo a revisar las cajas de juguetes viejos que puedan tener guardadas en el entretecho o en su propia bodega de su casa. ¿Saben por qué, chiquillas, chiquillos? Hay una prestigiosa casa de subastas en Nueva York donde un coleccionista anónimo acaba de pagar la increíble suma de $85,000 por una figura de acción minúscula y original de la década de los 80s, desatando así una verdadera fiebre por los juguetes retro en las plataformas digitales. Se trataba de una figura de colección que venía sellada de fábrica en su empaque de cartón original, sin ningún tipo de rasguño y con una certificación de autenticidad que acreditaba que solo se fabricaron 100 unidades con ese error específico en la pintura del casco. No me diga que ya está en la bodega, ya está en el entretecho buscando algo de colección, que esté en buen estado. Lo que para cualquier persona común y corriente es un trozo de plástico viejo de cuarto o de 4 centímetros, para el mercado de los coleccionistas en este 2016 o 2026 en general, representa un activo financiero más seguro y rentable que las acciones en la bolsa de valores o las criptomonedas. Esto comenzó fuertemente hace 10 años atrás, o sea, en el año 2016, y se mantiene en aumento ahora en el 2026. Los expertos están explicando que la generación que creció jugando con estas figuras hoy estaría rondando los 40 o 50 años y cuenta con el poder adquisitivo suficiente como para pagar fortunas con tal de recuperar un pedazo físico de su infancia. Esto ha provocado que los mercados de pulgas de todo el mundo se llenen de buscadores de tesoros que intenten encontrar esa pieza única que les cambie la vida financiera en una sola tarde de subasta. Así, y ya lo saben pues, a cuidar los juguetes de los niños porque uno nunca sabe si en 30 años más estaría teniendo un valor considerable como para crear una fortuna.
Y con esta asombrosa crónica queremos cerrar esta conversación, no sin antes dejar los invitados con una gran alerta para la próxima conversación de salud animal en Norteamérica, sobre los misterios del universo y mucho más. Seguiremos revisando aquí en Voces y Tendencias, junto a la gran música también de los clásicos, lluvia de clásicos, en la 92.3.

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1: Si por esas cosas de la vida usted, mi querida amiga, se estaría preguntando ¿qué conversan los hombres en una peluquería? Bueno, pues, la conversación del día de hoy tiene que ver con aquello. Por eso lo estoy planteando a todos nuestros auditores. ¿Es factible poder escuchar sus audios? Por supuesto que sí. ¿Es factible leer sus mensajes? Por supuesto que sí, pues. Así que en el Instagram, Voces y Tendencias, estamos muy atentos a sus respuestas. Simplemente para hacer más cotidiana esta tarde, más entretenida a través de sus comentarios. La pregunta del millón y medio es la siguiente. Insisto, conversación de peluquería de hombre. En donde ahora estamos involucrando a nuestras queridas damas que nos sintonizan. ¿Qué piensan ustedes también con respecto a esto? Cuando se inicia un pololeo o un noviazgo, ¿quién decide estar con quién? ¿El hombre o la mujer? Ahora, la otra pregunta. Cuando ya se toman decisiones más drásticas, como por ejemplo decir, este es el hombre de mi vida, esta es la mujer de mi vida, ¿quién toma la decisión de casarse? Los escucho. Opiniones divididas, por supuesto que las hay. Pero lo interesante de todo esto es que ustedes participen junto a nosotros en Voces y Tendencias. Javier dice, en ambas situaciones, ambos deciden. Ese es el comentario que hace Javier. ¿Cierto? Al menos allá, los hermanos Maldonado de la peluquería decían que era la mujer que decidía en ambas cosas. ¿Quién quería estar con quién? ¿Quién quería llevar más allá la relación? Si usted me pregunta a mí, no se lo voy a decir todavía, pero porque tengo que darle tiempo a ustedes para que me envíen sus mensajes de texto y sus mensajes de audio para escucharlos. Mientras tanto, queridas, queridos, les quiero comentar que ahora nos vamos hablando temas de corazón, nos vamos a meter en el corazón de los laboratorios del microchip más avanzados del mundo. Porque me va a creer que científicos de la computación acaban de presentar el primer prototipo funcional de un procesador de datos construido íntegramente a base de cadenas de ADN sintético, dejando obsoletos a los tradicionales chips de silicio. No lo sabía. El detalle se lo escribo enseguida. Para describir este detalle, en lugar de usar electricidad viajando a través de cables microscópicos de cobre, estos procesadores biológicos estarían utilizando las reacciones químicas de las bases nitrogenadas del ADN para codificar y almacenar información digital binaria. ¿Cuál es la ventaja, Angelito, de todo esto? Respondo rápidamente. Es descomunal. ¿Saben por qué? Un solo gramo de material biológico de ADN tiene la capacidad teórica de almacenar el equivalente a miles de discos duros tradicionales, reduciendo el consumo energético de los grandes centros de datos del planeta y prácticamente cero en la función definitiva entre biología y naturaleza y la ingeniería informática de vanguardia. Este avance, señoras y señores, promete solucionar uno de los dolores de cabeza más grandes de la industria tecnológica de esta década, que viene siendo la escasez de tierras raras y minerales preciosos de fábricas o para que lo utilicen ellos, que es para fabricar computadoras. Al pasar a un modelo de producción biológica, la tecnología se vuelve infinitamente más limpia, reciclable y barata a largo plazo, abriendo una tremenda puerta a que los dispositivos del futuro se están integrando de forma orgánica con nuestra salud y también con la medicina celular avanzada. Computadores que operan con las mismas leyes que nuestra genética. Realmente fascinante, ¿cierto? Como fascinante también es lo que nos escriben nuestros amigos acá sobre una situación en particular que está sucediendo en Caleta Anahuac. y obviamente se lo voy a señalar de inmediato. Hola, buenas tardes, dice Ronnie. Ya estamos en el Sindicato de Pescadores coordinando junto a la Armada la limpieza de la playa sector Anahuac, con respectiva colación para los estudiantes de la Escuela España y Escuela Libertad y socios del sindicato presentes. Gracias. Hoy las fotografías son espectaculares. Los niñitos y niñitas protegidas de la lluvia y del viento limpiando la playa Anahuac. ¡Qué linda iniciativa! Se parece, ¿ah? Y en cuanto a la decisión, Angelito, Ronnie dice que la mujer es la que decide en ambas cosas. Bien, pues. Sigo escuchando, sigo leyendo sus mensajes de texto y escuchando sus audios en el Instagram Voces y Tendencias. Ya. Hablando de amor, del corazón de computadores que operan con las mismas leyes que nuestra genética. Realmente fascinante, como lo decía adelante. Así que ahora simplemente nos queda disfrutar de la música que viene a continuación en nuestra señal 92.3. Y no se despeguen, porque en el próximo capítulo nos vamos a conectar con una serie de emergencias zoosanitarias que tienen en alerta máxima a las fronteras del continente del mundo. Por eso, no se separe nuestra compañía musical informativa de Voces y Tendencias.

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1: Dos funcionarios de la Policía Nacional del Perú fueron detenidos tras ser sorprendidos en territorio chileno. De acuerdo a los antecedentes, el hecho ocurrió en la frontera con Perú, específicamente en las cercanías de la zanja que se construye en ese lugar. Los dos agentes viajaban a bordo de un vehículo policial de ese país. Por causas que se investigan, en este contexto, fueron sorprendidos en territorio chileno por parte del ejército chileno. Posteriormente, los efectivos quedaron detenidos por la Policía de Investigaciones. Ambos sujetos fueron procesados y más tarde realizaron la salida voluntaria al Perú. Las armas que portaban fueron entregadas a la Policía Nacional del Perú. Así lo confirmaron las autoridades tras el procedimiento realizado en la zona limítrofe. Por último, los funcionarios peruanos declararon que por la oscuridad del sector no se habían percatado que estaban en territorio chileno. En todo momento, los policías fueron acompañados por el cónsul del Perú en esta ciudad. Según los detalles entregados por el delegado presidencial regional Cristian Salles, la autoridad regional se refirió al procedimiento fronterizo y también a las diligencias realizadas tras esta detención. Fíjese que por los delitos de robo en lugar no habitado, reiterado y asociación criminal, un total de 20 personas fueron detenidas en diferentes provincias de la región de Valparaíso. El detalle de la información da cuenta que se dedicaban al robo de baterías de litio, de antenas de comunicación y de cables de cobre desde recintos privados. Luego de un trabajo de análisis criminal e inteligencia policial efectuado por la Policía de Investigaciones, se logró establecer que los imputados operaban en antenas telefónicas aisladas del radio urbano, vulnerando las medidas de seguridad y sustrayendo las baterías de litio, transformadores, paneles fotovoltaicos, baterías de gel, cables de cobre, elementos electrónicos y equipos convertidores de energía. El prefecto Mauricio Villanueva, jefe de la Prefectura Provincial de Los Andes de la Policía de Investigaciones, indicó que luego de un año de investigación se logró desbaratar a la estructura completa de esta organización. Y como parte de la investigación, se determinó que los ilícitos afectaron la continuidad operacional y la prestación de servicio de las empresas abastecedoras, logrando identificar 67 hechos delictivos, teniendo los afectados un perjuicio económico de más de 744 millones de pesos. En tanto, más de 10 empresas de telecomunicaciones habrían sufrido algún tipo de robo. Incluso, la Policía de Investigaciones adelantó que la intervención policial evitó un robo en las dependencias de Codelco y Visión Andina. Luego de un masivo allanamiento a viviendas en San Felipe y Los Andes, se incautaron 8 armas, entre pistolas y rifles, mira telescópica, municiones, 789 kilos de material del tipo cobre y cerca de 2 millones de pesos en efectivo.
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1: La siguiente información de la región del Biobío da cuenta de que tras conocerse el veredicto para 3 jóvenes declarados culpables por asesinar en el 2024 al estudiante Jeremy Venegas Ortega en Lota, las defensas esperan que los condenados cumplan sus penas en libertad. Según detalla el titular, todo esto se da apelando a la irreprochable conducta anterior, la colaboración en el proceso judicial y su arraigo educacional. Y es así que el próximo 30 de junio, el Tribunal en Juicio Oral en lo Penal de Concepción estaría comunicando la sentencia a 3 jóvenes que deberán cumplir tras ser declarados culpables por asesinar con múltiples puñaladas a Jeremy Venegas Ortega, estudiante de 17 años. Esto, el 19 de abril de 2024 en la comuna de Lota. Los magistrados recalificaron el delito imputado y de ahí que la condena sea por homicidio simple o no calificado, como acusaron la fiscalía y los querellantes. La defensor penal público, jefe de Lota, Marcia Soto, espera que los sentenciados cumplan su pena en libertad. La fiscalía y los querellantes solicitaron sin éxito intensificar las medidas cautelares para los hoy adultos, pero adolescentes al momento de los hechos, teniendo en cuenta un eventual riesgo de fuga. Sin embargo, el tribunal mantuvo el arresto domiciliario nocturno para 2 de los 3 acusados, mientras que el tercero seguirá solo con arraigo nacional. La abogado querellante, Laura Sánchez, espera que la sentencia transmita una señal clara a la comunidad, dada las cerca de 15 puñaladas que sufrió la víctima y que terminaron con su vida.
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4: 16 horas, 6 minutos.
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0: Continuamos avanzando aquí en Voces y Tendencias, y en este nuevo bloque dedicado a la salud de nuestra fauna y ganadería, queremos revisar una noticia preocupante de última hora. Fíjese que las autoridades de Agricultura de Estados Unidos y México respectivamente han encendido los focos rojos sanitarios para confirmar la detección y propagación del gusano barrenador en los estados de Texas y Nuevo México. Se estaría tratando, queridos y queridas, de un parásito carnívoro devastador que se creía completamente erradicado de la zona norte del continente desde el siglo pasado. Este gusano barrenador es una larva de la mosca, un parásito que deposita sus huevos en heridas abiertas de cualquier animal a sangre caliente, incluyendo ganado, mascotas, animales silvestres y, en casos raros, seres humanos. Así de preocupante. ¿Cómo trabaja? Al nacer, las larvas se alimentan vorazmente del tejido vivo del portador, provocando infecciones severas y la muerte del animal si no es tratado en pocas horas. Y la aparición de brotes fuera de las zonas tradicionales de cuarentena está obligando a activar cercos epidemiológicos estrictos en las fronteras para evitar una crisis mayor en la industria pecuaria. Estas noticias no están saliendo porque todos están fascinados con el asunto del mundial y no lo dan a conocer por la cantidad de gente que hay. Si no, levantarían la alarma. Pero como estamos en Voces y Tendencias, al final del mundo, como dice la canción de Ricardo Montaner, ellos dicen, ¿cómo van a sacar esta noticia? ¿De dónde? Pero las fuentes de la BBC de Londres dicen todo lo contrario, porque siempre ellos escriben cosas con fuentes fidedignas, pensando que en algún rincón del mundo habrá alguien que va a dar a conocer esta información. Y por supuesto nosotros estamos marcando la tendencia, contándoles sobre la arremetida de este gusano barrenador. ¿Qué quiere decir esto? Que los epidemiólogos están explicando que el aumento global de las temperaturas y las alteraciones en los patrones de vientos han permitido que esta mosca expanda su radio migratorio hacia zonas donde antes no lograba sobrevivir al invierno. Esto nos estaría demostrando, queridas, queridos, que las fronteras sanitarias son sumamente vulnerables ante transformaciones ecológicas y que la vigilancia biológica debe ser una prioridad absoluta para proteger la cadena de suministro de alimentos a nivel continental. Realmente una pesadilla biológica, ¿cierto? Que estaría regresando y nos estaría obligando a estar muy atentos al cuidado de nuestros propios entornos agrícolas. Y en Chile se destaca precisamente por ser un país agrícola, pues. La pregunta del millón y medio. Estamos leyendo y estamos escuchando sus audios que nos dejan en el Instagram Voces y Tendencias. Pregunta de peluquería de hombre. Sí, porque es una conversación de hombres en una peluquería, donde los hermanos Maldonado. Y estábamos conversando sobre quién decide cuando se inicia un pololeo o cuando se llega al matrimonio. ¿Quién decide estar con quién? ¿El hombre o la mujer? En el pololeo, ¿quién toma la primera decisión? Y en el noviazgo, ¿quién toma la primera decisión? Y para llegar a la conclusión del matrimonio, ¿quién decide estar con quién? ¿Escuchemos audios? ¿Les gustaría? ¿Qué dicen nuestras auditoras? Que también pueden opinar ellas, pues. De eso se trata. Al menos allá, los hermanos Maldonado dijeron que la última decisión, tanto en el noviazgo, pololeo y matrimonio, la última decisión la toma la mujer. Ella decide con quién estar. No sé yo, no sé usted. Sandra, ¿qué piensas tú?
1: Hola, Ángel. Hola. ¿Cómo estás tú?
0: Muy bien.
1: Saludos para todos los radioescuchas.
0: Gracias.
1: Con respecto a tu pregunta, quiero participar.
0: Ya, pues.
1: Antiguamente,
0: ¿qué macho?
1: El hombre era como que el que pedía matrimonio. Hoy en día, la gente ya como que no se casa mucho.
0: También pasa
1: y
0: eso.
1: Si tú te vas a vivir con alguien, empiezas a pololear, a quedarte por aquí, a quedarte por allá, y de repente empieza a quedar el cepillo de dientes de uno o de otra.
0: Sí,
1: y
0: ¿verdad?
1: A veces se va dando nomás. Pero sí, Yo creo que es una decisión mutua.
0: ¿Sí?
1: Si te quieres ir a vivir o no. Pero ya. Yo creo que las mujeres llevan la delantera hoy en día.
0: ¿Ah, sí? ¿Por qué?
1: Ahora, si alguien te va a pedir que te cases, yo creo que la mujer sigue pensando en el hombre tome la iniciativa.
0: ¿Sí?
1: Es eso.
0: Buenísimo.
1: Ahora, si ir a vivir, vamos nomás. O sea, si se dio, vamos. Te quedas de dormir hoy día, después te quedas de dormir todos los días. Un abrazo, Ángel, con mucho respeto para todos los oídos.
0: Muy bien,
1: saludos,
0: Sandrita.
1: Saludos.
0: Chau, chau, Sandra. Opiniones divididas por lo demás. Así que, reitero, lo sigo escuchando y lo sigo leyendo en el Instagram, Voces y Tendencias. Nos vamos ahora a una breve pausa musical de clásicos y al regreso vamos a revisar la historia de un hombre que decidió romper un récord Guinness de una forma sumamente dolorosa, pero muy, muy entretenida. Ya volvemos con más Voces y Tendencias.

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En la inmensidad del desierto de Atacama, entre los cerros áridos y las minas profundas, se esconde uno de los mitos más fascinantes de nuestra cultura popular. Los viejos pitquineros y mineros del Norte Grande hablan en voz baja de una criatura celestial que puede darle la riqueza absoluta o condenarte a la perdición, el alicanto. El alicanto es un ave mitológica de un tamaño impresionante, cuyas alas brillan en la oscuridad de la noche con resplandores metálicos de oro y plata. Según la leyenda, esta ave se alimenta exclusivamente de metales preciosos. Cuando su estómago está lleno de oro, el brillo de sus alas es tan intenso que encandila los ojos de quien lo mira, y su peso le impide volar, obligándolo a caminar lentamente por el desierto. Si un minero logra ver al alicanto y lo sigue en silencio, el ave lo guiará directamente hacia el yacimiento de oro o plata más rico jamás descubierto. Pero cuidado, el alicanto sabe leer las intenciones del corazón humano. Si el ave detecta avaricia, codicia desmedida o malas intenciones en su seguidor, lo guiará por caminos falsos hacia los acantilados más peligrosos del norte, o apagará el brillo de sus alas de golpe, dejando al minero atrapado en la oscuridad eterna de las minas abandonadas, perdido para siempre en el desierto. 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

Oiga, qué alegría seguir en su sintonía en esta tarde tan maravillosa de lluvia acá en la región de los lagos, a través de lo que es la programación de Voces y Tendencias. Tendencias que marcan la pauta informativa en forma entretenida y también en forma positiva, porque vamos a entrar a un rincón de las historias insólitas y tiene que ver con un deportista extremo que llevó las técnicas de control mental y corporal, queridas, queridos, al límite absoluto de la resistencia humana. ¿De qué se trata, Angelito? Por favor, cuéntame, que estaba ansioso por escuchar esta noticia. Resulta ser, querida audiencia, que un atleta de Europa, en este caso Europa del Este, acaba de pulverizar de forma oficial el récord Guinness de permanencia del cuerpo humano cubierto totalmente por cubos de hielo, deteniendo el cronómetro y la asombrosa marca de 3 horas y 11 minutos continuos. Yo creo que Neymar, después del partido de ayer, le ganó el récord a este muchacho, ¿cierto? Ahora, en cuanto al desafío que realizó, él lo hizo dentro de una cabina transparente de acrílico en una plaza pública, bajo la supervisión directa de un equipo de médicos, cardiólogos y jueces oficiales de la organización Guinness. Y el atleta permaneció de pie, sepultado hasta el cuello, por miles de hielos, utilizando únicamente técnicas avanzadas de respiración profunda y meditación para evitar que su temperatura corporal cayera en una hipotermia fulminante. Al salir de la cabina, tras más de 3 horas congelado, el hombre sonrió, caminó por sus propios medios, se tomó 4 vasos de whisky. Declaró que el secreto está en convencer a la mente de que el frío es solo una ilusión del sistema nervioso. Buena, ¿eh? ¿Me van a creer, señoras y señores, que este tipo de hazañas está siendo estudiado muy de cerca por científicos del deporte y neurólogos en este año 2026? Y esto estaría demostrando que la mente humana posee mecanismos de control autónomos sobre el sistema circulatorio que la ciencia médica tradicional todavía no logra comprender del todo. Y esto estaría permitiendo alterar el flujo de sangre hacia los órganos vitales para sobrevivir en condición que para cualquier otra persona serían mortales en menos de 20 minutos. A mí me da frío solo pensarlo. Oye, Ronnie, qué buen video me enviaste acá, dando concordancia con toda la información que me has dado a conocer. Y créeme que es muy bonito poder ver a niñas, niños y adolescentes realizando esta tremenda actividad, enmarcada dentro de la gran cantidad de actividades San Pedro. ¿Por qué? Porque hoy día estaba pronosticado a captar de las 14 horas la limpieza de playas del sector Anahuac, que organiza el Sindicato Pescadores de Anahuac en coordinación con la Armada de Chile, colaboración de jóvenes universitarios, alumnos de colegios y jardines infantiles. Y los videos que estoy viendo yo acá, para compartirlo con ustedes, es de aquello, pues, impensado a través de la lluvia. Ellos siguen ahí, limpiando la playa del sector Anahuac. Niños, niñas y adolescentes de la Escuela España y de la Escuela Libertad. Y los sindicatos presentes de los socios están ahí, pues. Buena la imagen, Rory, te pasaste. Aplauso para todos los niños, niñas y adolescentes y a los integrantes del Sindicato Anahuac en estas actividades de San Pedro que se organizan acá en la región de los lagos. Y con un hombre de hielo moderno, vamos a escuchar una excelente selección de música para temperar la tarde, ¿les parece, no? Y al regreso vamos a cerrar lo que es este bloque con una crónica patrimonial histórica que estaría involucrando el misterioso hallazgo de un galeón español hundido. ¡Y ole! Así que no se muevan de nuestra sintonía de Voces y Tendencias.

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corresponde de las 16 a las 17 horas, donde, como siempre, nos despedimos con un relato apasionante de esos que mezclan barcos piratas, tesoros hundidos y disputas diplomáticas entre tres naciones. Pero esto, después de las noticias, ¿saben por qué? Porque resulta ser que estamos leyendo y estamos también escuchando sus audios en el Instagram Voces y Tendencias sobre la conversación del día de hoy. Cuando se inicia un pololeo, cuando se inicia un noviazgo o cuando se toma la decisión de casarse, ¿quién decide quedarse con esa persona para que sea parte de su vida? ¿La decisión frontal y categórica viene de parte de la mujer o viene de parte del hombre? ¿De dónde sacaste, Angelito, esa pregunta? Resulta ser que para los que recién vienen conectándose con nosotros, esta es una conversación de peluquería de hombres, donde los hermanos Maldonado. Y llegamos a la conclusión en varios aspectos, pero lo sigo leyendo, lo sigo escuchando. ¿Es el hombre o la mujer quien toma la decisión de estar con alguien? Ya sea en el pololeo, en noviazgo y llegar a la decisión final del matrimonio. Lo vuelvo a decir, Instagram, Voces y Tendencias. Y después, no se olvide, pues. No, si me olvido, me hacen recuerdo. Porque a la vuelta de las noticias vamos a hablar de este relato apasionante que mezclan barcos piratas, tesoros hundidos y disputas diplomáticas entre naciones. Y tiene que ver con las costas del mar del Caribe, porque hay equipos de arqueología submarina de alta tecnología que han logrado extraer de forma exitosa las primeras piezas de oro, plata y esmeraldas pertenecientes al mítico galeón español San José, hundido por la Armada Británica en el año 1708 con un tesoro, escuche bien, valorado en miles de millones de dólares actuales. Noticias. Y después hablamos de esta historia.

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2: Con 3 hombres detenidos, terminó un operativo que permitió desbaratar un laboratorio clandestino de ketamina en Temuco. Y este importante procedimiento estuvo a cargo del OS-7 de Carabineros con apoyo del personal del GOPE. Fue el general Miguel Herrera, jefe de zona de Carabineros Araucanía, quien precisó que se sacaron de circulación 139.571 dosis de drogas, cuyo monto se avaluó en más de 78 millones de pesos. La droga incautada corresponde a 6,5 litros de ketamina líquida, 290 gramos de ketamina procesada, 630 gramos de clorhidratos de cocaína, 271 comprimidos de MDA o éxtasis, además de hongos psilocibe y marihuana elaborada. El jefe de zona de Carabineros también explicó que la ketamina es un potente anestésico animal que no tiene ningún tipo de prohibición en Perú y es traída a Chile, donde sí existe control y regularización. También afirmó que es la primera vez que se logra localizar en Temuco un laboratorio cuya finalidad era preparar la ketamina líquida a sólida. Los detenidos fueron presentados al Juzgado de Garantía de Temuco para controlar su detención y formalizar una investigación por infracción a la Ley 20.000 y también por los delitos vinculados a la producción de sustancias ilícitas. Esta información fue confirmada por el fiscal de la Araucanía, Roberto Garrido, en donde señala que los arrestados son chilenos y tenían el laboratorio clandestino en el centro de la ciudad. En una información dada a conocer por el Ministerio de las Culturas, en donde indican que tras un viaje a la capital, el gobernador regional de Los Ríos, Luis Cubertino, confirmó que el Ministerio de las Culturas estaría aportando más de 7 mil millones de pesos para retomar la restauración del Museo de Arte Contemporáneo de Valdivia. El desarrollo de la información habla de la cita en Santiago con autoridades de nivel central, donde se buscó destrabar algunos proyectos emblemáticos para la región de Los Ríos. Y uno de ellos, precisamente, es el Museo de Arte Contemporáneo, para solicitar colaboración para financiar las obras. Cubertino se reunió tanto con el ministro Francisco Undurraga como con el subsecretario de Patrimonio, Emilio de la Cerda. Y tras la reunión,

0: prometió más de 7 mil millones de pesos para el 2027, estaría permitiendo retomar las faenas paralizadas hace 4 años. Incluso agregó en esta información el gobernador que el ministro Undurraga confirmó que el subsecretario de la Cerda estaría visitando la región en 15 días más, lo que va a permitir avanzar en las coordinaciones y plazos para retomar el emblemático proyecto. Entre esas gestiones, igual se busca agilizar la reevaluación antes de la licitación, etapa que será clave para saber cuál es el monto de inversión total que estaría implicando la restauración del Museo de Arte Contemporáneo. Según el gobernador regional, se tendrán que invertir poco más de 15 mil millones de pesos. Igualmente confirmó y afirmó, mejor dicho, que el ministro Francisco Undurraga pretende inaugurar el nuevo edificio en el año 2029.
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0: En una información dada a conocer por la Municipalidad de Puyehue, en la región de Los Lagos, donde se señala que más de 500 familias mantienen una demanda habitacional tras la entrega de subsidios de 276 familias de los comités Las Golondrinas, de Pilmaiquén y Sueño Familiar. En este caso fue el alcalde de Puyehue, Jimena Núñez, quien señaló que pese al avance que representa la adjudicación de estos proyectos, existen al menos 3 comités habitacionales a la espera de una solución. Núñez precisó que dichos comités agrupan a cerca de 300 familias y que, sumadas a otras iniciativas en distintas etapas de desarrollo, la demanda comunal supera a los 500 hogares. Entre las principales dificultades para impulsar nuevos proyectos, el alcalde mencionó la escasez y el costo de los terrenos, además de las limitaciones sanitarias asociadas al tratamiento de aguas servidas. Incluso se confirmaron modificaciones al diseño base de las viviendas, según explicó también el socio gerente de la constructora BD Carrats, Francisco Moya, en donde textualmente señala que están haciendo una vivienda que supera el estándar mínimo exigido por el MIMBU, hablando de una superficie mayor en aproximadamente un 20% más. Igualmente colocando panderetas en las viviendas, haciendo algunos ajustes a lo que es en terminación de piso de cerámica, radier fuera de la cocina en el patio de servicio, pintura completa de la vivienda en sitios que superan 114 metros cuadrados y alcanzan los 290 metros cuadrados de talla. Por último, los proyectos consideran una inversión superior a los 21 mil millones de pesos y el inicio de obras está programado para el mes de agosto.
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3: 17 horas, 5 minutos.
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Auditores, me estaban preguntando qué pasó denante acá en Puerto Montt, Angelito, que escuchaba tanto carro de emergencia. Y bueno, busqué por acá y averigüé qué estuvo pasando. Resulta ser que fue un 1041 que estaba respondiendo a un rescate en accidente de tránsito de la esquina de Volcán Osorno con Buscal Hudson en la comuna de Puerto Montt, donde ya se está trabajando el BX5 y el R8. Y también nos comentaban que delante hubo otra emergencia, un principio de incendio en calle Eusebio Lillo con pasaje C, donde trabajaron bomberos de la tercera y cuarta compañía en aquel lugar. Eso es lo que ha estado sucediendo hasta el instante acá en la capital de la región de Los Lagos. Y nosotros se lo estamos dando a conocer en este preciso instante acá en Voces y Tendencias. También me quiero anticipar ante la pregunta que me realizan muchos auditores debido a los cortes programados de energía eléctrica que hay por las empresas eléctricas. En este caso solamente tengo el dato de la empresa CREL, que se adelantó bastante para que usted esté atento o atenta y lo anote en el calendario para que no se lo olvide. El martes 30 de junio ya está programado, con mucha anticipación, corte de energía eléctrica en la comuna de Fresia. Saludos a los amigos y amigas que nos escuchan en Fresia. Muchos nos comentan que te escuchan bastante bien a través de la señal 92.3. Y en los alrededores, muchos amigos y amigas conectados en sus locales comerciales en el www.92.3.cl. Pues bien, ¿dónde va a estar cortada la energía eléctrica, Angelito? Para los usuarios de CREL en Fresia, el martes 30 de junio, sector Huempeleo, Caucao, Pichimaule, El Meli, El Mirador, Paso al León y sectores aledaños. La comuna de Porranque, igual. Sector Coyehuinco, Huellusca, El Repil, El Radal, La Naranja, Cruz de San Ramón, La Mocha y sectores aledaños. Sin energía eléctrica, el martes 30 de junio, desde las 10 y media de la mañana a las 16:30 horas. Bastante anticipado, así que si lo dejó anotado en el calendario, en todo caso, en estos días posteriores igual vamos a seguir avisando sobre estas conexiones para que no se lo olvide, pues. Habíamos quedado que para esta parte tenía que comentarles aquí en Voces y Tendencias sobre esta mezcla de historias de barcos piratas, tesoros hundidos y disputas diplomáticas en tres naciones en las costas del Mar Caribe, donde los equipos de arqueología submarina de alta tecnología han logrado extraer de forma exitosa las primeras piezas de oro, plata y esmeraldas pertenecientes al mítico galeón español San José y Ole, hundido por la Armada Británica en el año 1708. Y el tesoro está valorado, escuche con atención, en miles de millones de dólares actuales. La extracción se realizó a más de 600 metros de profundidad, utilizando robots submarinos en este caso controlados de forma remota, capaces de levantar las piezas históricas sin dañar la estructura de madera del barco que lleva tres siglos sumergido. Sin embargo, el rescate físico ha revivido una feroz batalla legal internacional por la propiedad del tesoro en este año 2026. España reclama los restos por tratarse de un barco de su armada oficial. Las naciones indígenas de Sudamérica exigen su parte argumentando que el oro fue extraído de sus tierras ancestrales mediante la explotación y el país en cuyas aguas territoriales descansa el barco asegura que el patrimonio cultural le pertenece por soberanía geográfica. Pero más allá del valor monetario, las monedas y las joyas, el verdadero tesoro de San José radica en el valor histórico de sus restos. Imagínense, ¿cierto? ¡Wow! Que funciona como una cápsula del tiempo perfecta para entender el comercio mundial y de la vida colonial del siglo XVIII. ¿Usted le gustaría ver estas piezas salir a la superficie y que nos demuestren que si el pasado nunca se queda enterrado del todo y siempre encuentra la forma de regresar para recordarnos de dónde venimos?
Antes de cerrar con este relato, no se olvide que también usted nos puede contar hablando de esas cosas que están guardadas ahí en su corazón. Estamos con una entretenida conversación. Nuestros amigos nos dejan bastantes audios que estamos escuchando por interno y algunos mensajes de texto también que son por interno, pero que tienen relación con la opinión de todos ustedes. ¿Quién decide comenzar una relación? ¿El hombre o la mujer? Ya sea en el pololeo, noviazgo y a la decisión final del matrimonio. ¿Quién decide quedarse con alguien para toda la vida? ¿El hombre o la mujer? Los sigo leyendo por interno y sigo respondiendo por interno también cada uno de sus mensajes y sigo escuchando de la misma manera cada uno de sus audios. Y con este relato de Buscadores de Tesoro cerramos lo que es esta improvisación en cuanto a tesoro se trata aquí en Voces y Tendencias. Y lógico, sigan disfrutando de estas excelentes transmisiones y música de la generación 70s, 80s y 90s de nuestra emisora. Y ya comienzan a escucharse sus acordes de fondo para que siga disfrutando junto a todos nosotros donde quiera que se encuentre.

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¡Qué tremendos recuerdos musicales! Nos estaban solicitando algunos amigos en el Instagram de Voces y Tendencias. Sí, porque podríamos decir que en gusto no hay nada escrito, ¿cierto? Pero estaba buena la música, la estaba escuchando con atención. Y me acordaba, ¿sabe quién? Me acordaba de mi abuelita con mi abuelito cuando bailaban esta música. Nosotros los veíamos a ellos en la cocina, donde todos nos reuníamos a la orilla del fuego, que porque la estufa de leña estaba en la mitad de la cocina. Y la olla donde cocinaba mi abuela, porque llegábamos todos de lunes a lunes, teníamos que pasar donde la abuela y nos juntábamos de repente 15 primos, 16 primos, aparte los tíos. Y era evidentemente una olla común. Estas ollas altas, con harta comida, y uno llegaba y seguía cocinando. Y mi abuela no paraba de hacer pan. Mientras escuchaban este tipo de música, bailaban, nosotros estábamos comiendo y pan tostado ahí. Y con lluvia, porque resulta ser, el nombre técnico no lo sé, pero ¿de qué estaba cubierto el techo de la casa? Era como de fonolita, algo así, ¿o no? Como un yeso. Y se escuchaba muy fuerte la lluvia allá en Valdivia. Cosas que pasan. Pero ahora, les quiero comentar que científicos de Suecia y Francia han presentado formalmente las primeras patentes comerciales del vidrio de madera. Ah, quedaron marcando ocupados, ¿cierto? Me pasa exactamente lo mismo. Se trata de patentes comerciales de vidrio de madera transparente. Un material revolucionario que promete reemplazar de manera definitiva a las pantallas de plástico y vidrio tradicional de teléfonos móviles, ventanas y paneles solares. Breve paréntesis para comentarles que Bomberos está respondiendo un 10-04, un incendio lamentablemente estructural en la esquina de Avenida Presidente Ibáñez y Avenida Circunvalación en la comuna Puerto Montt. Concurren 4 carros del Cuerpo de Bomberos de nuestra ciudad: V8, HX2, R4 y V6. Reiteramos, un llamado de comandancia, un 10-04 que está respondiendo a un incendio estructural en las esquinas de Avenida Presidente Ibáñez y Avenida Circunvalación, acá en Puerto Montt. Concurren 4 carros del Cuerpo de Bomberos de nuestra ciudad: el V8, el HX2, el R4 y el V6. Solicitamos a los conductores poder habilitar el libre tránsito de los vehículos de emergencia para que puedan llegar a la dirección mencionada, Avenida Presidente Ibáñez y Avenida Circunvalación, para el más rápido proceder de los equipos de emergencia del Cuerpo de Bomberos de nuestra ciudad. Volvemos a lo que estábamos hablando del vidrio de madera transparente, que promete reemplazar de manera definitiva a las pantallas de plástico y vidrio tradicional en teléfonos móviles, ventanas y paneles solares. La base de este invento es, lógico, la madera de balsa natural. Los ingenieros químicos, retiran la lignina, que es el componente orgánico que le da el color oscuro y la opacidad a los árboles, y rellenan esos canales microscópicos con un polímero acrílico ecológico. El resultado, queridas, queridos, es un material completamente transparente que deja pasar el 90% de luz, pero con una resistencia a los impactos 5 veces mayor que el vidrio común. Si tu teléfono se cae al suelo, la pantalla no se va a trizar ni se va a romper en mil pedazos, porque tiene la flexibilidad estructural de las fibras de madera. Las implicancias para la arquitectura sostenibles son gigantescas. Imagínense, ventanas de madera transparente que funcionan como aislantes térmicos perfectos. Así estarían evitando que el calor se escape en invierno y reduciendo el consumo de calefacción a la mitad. Además, al provenir de fuentes forestales renovables, su huella de carbono es infinitamente menor que la de la industria del vidrio tradicional, que requiere fundir arena a miles de grados de temperatura. Estamos en el nacimiento de la ingeniería de materiales biodegradables, señoras y señores. Y si lo escuchó por primera vez, fue aquí en Voces y Tendencias. Eso quiere decir, queridas, queridos, que antes de ir a la música, la ciencia del futuro combinando la naturaleza con la alta tecnología, estaría diciendo que estamos a puertas
de una gran hazaña si se logra dar permiso a estas nuevas patentes comerciales. Ahora, disfrutamos de la música, ¿les parece? Que viene en camino y que al regreso de la pausa vamos a revisar la gran cumbre nacional del turismo que se estaría tomando la agenda del país en los próximos días. Sigan con nosotros.

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0: Y continuamos acompañándonos aquí en Voces y Tendencias, tarde lluviosa, y completamente de acuerdo que estamos en el tercer encuentro de esta hora para poner la mirada en lo que es la agenda de grandes eventos nacionales que posicionan a nuestro hermoso país, aunque no lo crean, en el centro de las miradas del continente. Pero antes, vamos a ampliar la información que diéramos a conocer en exclusiva acá en Voces y Tendencias sobre este 10.04, incendio estructural en las esquinas de Avenida Presidente Áñez y Avenida Circunvalación. Se agregaron también a este incendio estructural los carros B1, B5, B2 a esta emergencia, efectivamente. Auditores nos comentan sobre lo que estamos hablando. Jorge Cabero, querido amigo, ¿cómo está? Dios le bendiga, hermano mío.
1: Hola, Angelito, mira, se está quemando una... Es un local donde hacen reparaciones de batería, ahí en Presidente Ibáñez, a la altura de donde venden batería, Guambal parece que es.
0: Qué complicado.
1: Ahí te lo envío.
0: Ya, muchas gracias, Jorge Cabero. Y acá Fabián Vargas igual nos envía la fotografía del incendio estructural, cerca de Guambal, claro. Lamentable. Cosas que suceden, pues, y uno tiene que estar atentos a todas estas situaciones. Por lo mismo, hay que cuidarse cuando uno calefacciona el hogar, las mantenciones necesarias, tanto a lo que es, en este caso, la estufa de leña, pellet, las combustiones lentas, la estufa parafina, eléctricas. No sobrecalentar tampoco el sistema eléctrico de las viviendas. Y aquí entra un detalle muy importante. Y qué bueno que me acordé, porque es necesario decirlo. Recuerde que las casas antiguas de acá de Puerto Montt no están cumpliendo la norma SEC, porque muchos años de construcción. Por eso no se deben ocupar tanto o sobrecargar tanto la energía eléctrica de estas casas antiguas. La gran cantidad de llamadas de emergencia por principio de incendio últimamente en la región de los lagos han sido por sobrecalentamiento del sistema eléctrico, en la gran mayoría. Así que también hay que ser responsable con todo eso. Una cosa es ser friolento y otra cosa es ser responsable. Y si van a ocupar el sistema de calefacción, de la mano va con la responsabilidad. Después de la invitación a la música que vamos a escuchar, simplemente les quiero comentar que el Ministerio de Economía y Cernatur han confirmado que Santiago será la sede oficial de la Cumbre Mundial de Turismo Aventura. Un evento masivo que estaría reuniendo a los operadores turísticos, guías extremos y creadores de contenidos más influyentes de más de 60 países. Es una buena vitrina para las regiones, nada que decir. Si bien las conferencias principales se van a realizar en los grandes centros de convenciones de la capital, el verdadero valor de este evento estaría radicando en los viajes de precumbre. Más de 300 delegados internacionales e influenciadores de viajes estarían recorriendo Chile y también, adivine qué, pues, nuestra hermosa región de los lagos con las rutas de Cochamó, Parque Nacional Ales Andino y las aguas de Chiloé. Es uno de los destinos prioritarios en una vitrina comercial invaluable para los pequeños emprendimientos locales de cabañas, guías de kayak y turismo comunitario que sustentan la economía de nuestros campos y costas. Es evidente, queridas, queridos, que Chile ha sido premiado consecutivamente como el mejor destino de turismo aventura del mundo. Y esta cumbre estaría buscando consolidar un modelo de turismo que no destruya la naturaleza, sino que la financie y la proteja. El debate central ahora radica sobre esta cumbre, que será cómo van a regular los accesos a los parques nacionales utilizando tecnologías de reservas digital y cómo se estaría incorporando a las comunidades indígenas en el desarrollo de experiencias auténticas de viaje. Es una tremenda oportunidad para reactivar la economía local y mostrarle al mundo entero las maravillas de nuestro sur de Chile, de nuestro territorio nacional. Y por eso, nos vamos a la música. Pero quédense cerca, porque en 15 minutos más cerramos esta primera hora de lo que es de 18 a 19. Ah, no, estamos a 8 minutos ya. De lo que es el regreso a casa de Voces y Tendencias. Siempre con clásicos. Quédese con nosotros, recuerde. De las 18 a las 19 horas, el regreso a casa en Voces y Tendencias.

0: De inmediato revisamos qué nos comentan nuestros auditores. Fabián Vargas, ¿cómo estás, querido? Buenas tardes.
1: Hola Ángel, ¿qué tal? Buenas tardes.
0: Hola.
1: Envié una fotito con el incendio que se estaba produciendo
0: ¿sí?
1: en Presidente Ibáñez con circunvalación.
0: Ah.
1: Se trata de una pulcralización. Y para avisarle a los conductores, se pueden evitar venir porque hay circunvalación, avenida Presidente Ibáñez. Hay mucho, pero mucha congestión vehicular, así que para que tomen vías alternativas.
0: Ya, gracias Fabián, te pasaste. Buen dato. Alexis Rasputín, buenas tardes.
2: Hola, buenas tardes amigos de Radio 92.3. Aquí vamos en la ruta esperando la ruta Lercia. Va pasando el tren, harta lluvia, harta congestión. Mucho cuidado a la gente. Y saludo a Puchi, el Ranger. Y al amigo Félix.
0: Ya.
2: Van a estar por ahí escuchando.
0: Bien, Alexis. Saludos para todos ustedes. Precaución a los amigos que están conduciendo. Y ahora vamos a lo nuestro. El regreso a casa de Voces y Tendencias. Solamente música, menos palabras.
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4: En el 92.3 de Puerto Montt, indicamos la hora.
5: Son las 18 horas.
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Siempre aquí en la compañía de Voces y Tendencias, en el regreso a casa, con buenos consejos. Por ejemplo, unas plumillas desgastadas pueden nublar por completo tu visión en un día lluvioso. ¿No lo sabías? Ahora, ¿qué debe hacer? Fácil, cambiarlas a tiempo y mantener el depósito de agua con líquido limpiador. Hay que asegurarse de una vista despejada. Mientras sigas escuchando y conduciendo, los clásicos también del regreso a casa de Voces y Tendencias.

¿Cómo están los fanáticos de las mascotas? ¿Usted lo están esperando en la casa? Obviamente, pues. Entonces, si viajas con tu mejor amigo de cuatro patas, recuerda que la ley prohíbe llevar mascotas en los asientos delanteros o sueltos. ¿Cómo lo tiene que hacer? En este caso, usar un arnés de seguridad o su canil correspondiente. Viajen todos seguros y sigan con los clásicos en el regreso a casa de Voces y Tendencias.

¿Le gustó ese clásico? ¡Qué bueno! Pero ahora, escúcheme con atención. ¿Sabía usted que en la calle no estamos solos? Los peatones y ciclistas son los usuarios más vulnerables de la vía. Y si nosotros vamos conduciendo, debemos darle su espacio, respetar los pasos de cebra y mantener la distancia de 1.5 metros al adelantar a un ciclista. Así que, a conducir con respeto y seguir escuchando los clásicos en el regreso a casa de Voces y Tendencias.

Este horario es espectacular, ¿cierto? Escuchando clásicos aquí en el regreso a casa de Voces y Tendencias. Recuerde, el viento del sur a veces golpea fuerte de costado. Eso, en ocasiones, desestabiliza el vehículo. Entonces, ¿qué debemos hacer? Sobre todo al adelantar los camiones, es re complicado. Sujete el volante con ambas manos, con firmeza, y reducir la velocidad para mantener la trayectoria de su vehículo. Así que, a viajar firme y seguir escuchando los clásicos de Voces y Tendencias.

0: Disfrutamos la ruta en el regreso a casa de Voces y Tendencias. Con el frío del sur, los vidrios tienden a empañarse rápido por la diferencia de temperatura. Así que hay que usar el aire acondicionado o el desempañador trasero para mantener una visibilidad limpia de 360 grados. Es un buen consejo para que no descuides tu vista y seguir escuchando los clásicos en el regreso a casa de Voces y Tendencias.
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1: En Voces y Tendencias, relatos de la historia de Chile. ...19 de junio de 1945... la mina subterránea El Teniente, ubicada en plena cordillera de los Andes, cercana de Rancagua, operaba a plena capacidad en el turno de la mañana. Cientos de mineros se encontraban trabajando en los túneles profundos, a miles de metros bajo la superficie, sin sospechar que un error técnico desataría la peor tragedia de la minería metalífera mundial. En un taller subterráneo cercano a los pozos de ventilación comenzó un incendio accidental en una fragua. El fuego alcanzó rápidamente unos tambores de petróleo almacenados. El verdadero peligro no fueron las llamas, sino un denso y espeso humo negro cargado de monóxido de carbono que comenzó a entrar con fuerza por los mismos conductos de ventilación de la mina. Atrapados en la oscuridad de los túneles, muchos mineros intentaron escapar corriendo hacia los ascensores, pero el humo los asfixió en los pasillos. Otros, siguiendo los protocolos de la época, se encerraron en talleres interiores esperando rescate, pero el gas letal filtró todas las barreras. En total, 355 trabajadores perdieron la vida ese día. Esta terrible elección nacional forzó cambios drásticos y profundos en las leyes laborales chilenas, dando inicio y origen a la legislación moderna sobre seguridad industrial y prevención de riesgos que hoy protege a los trabajadores de nuestro país. Esto fue Relatos de la Historia de Chile en Voces y Tendencias.
2: Atención, queridos conductores y conductoras que en este momento van escuchando el regreso a casa de Voces y Tendencias. Si te tocan transitar por caminos interiores o de ripio bajo la lluvia sureña, recuerda que la adherencia disminuye drásticamente. Tome las curvas a velocidad muy baja para evitar derrapes. Mantener el rumbo y seguir escuchando también los clásicos de Voces y Tendencias en el regreso a casa.

para seguir avanzando juntos en el regreso a casa de Voces y Tendencias y llegar relajaditas, relajaditos al hogar. Tenga presente que en nuestro hermoso sur de Chile es muy común encontrar animales sueltos en la vía, especialmente al amanecer o al caer la tarde. Si ves señalética de zona ganadera, hay que disminuir la velocidad, pues, y mantenerse atentos a los costados de la ruta. Conducir con precaución y seguir escuchando también los clásicos es elemental en el regreso a casa de Voces y Tendencias.

acompañándoles en el regreso a casa de Voces y Tendencias. Usted, mi querida amiga, mi querido amigo que le gusta andar en moto, mantenga siempre la regla de los 2 segundos. ¿Qué quiere decir esto? La distancia de frenado en la moto es mayor de lo que crees. Darte espacio es darte una oportunidad de reaccionar.

En el regreso a casa de Voces y Tendencias te informamos que los temporales del sur suelen dejar ramas, hojas o pequeños desprendimientos de tierra en las rutas secundarias. Hay que tener atención con eso, nunca olvidarse. Conducir con luces encendidas y la mirada atenta al camino para anticipar cualquier obstáculo. Viaja alerta y sigue disfrutando los clásicos en el regreso a casa de Voces y Tendencias.

en la ruta de voces y tendencias. Cuidado con las líneas blancas, las tapas de alcantarilla, especialmente si hay humedad. Son verdaderas pistas de hielo para tus neumáticos. Písalas con la moto lo más vertical posible. Consejo para acompañarte a esta hora de la tarde en voces y tendencias.

0: Y así llegamos al final de hoy en Voces y Tendencias. Nos hemos puesto al día con lo último en noticias, curiosidades y tendencias en la voz de Ángel Contreras Veroiza. El lunes nos reencontramos. Sigue disfrutando ahora de lo mejor de los 80 y 90 aquí en la 92.3.
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2: En el 92.3 de Puerto Montt, indicamos la hora.
3: 19 horas, 1 minuto.
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1: 19 horas, 31 minutos.
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